0: Exactamente, no se pongan a carajear con eso de las mezclas, no señor.
1: Pero usted,
0: no señor, eso no está bien. Si uno empieza tomando guaro, tiene que seguir con guaro, no le puede meter más cosas, se pone a mezclar y se emborracha y pues perra.
2: Y es verdad, no, pues si usted empieza con guaro, termine con guaro, y si empieza con ron, termine con ron y así.
1: Tiremosle a eso vallenatico cortavenas, ¿o qué?
2: Ave María, pero para que lo sirva doble.
1: Esto es pura fiesta de garaje tropical en este viernes, súbale a esto pues.
3: Mor, tóqueme esta.

0: la fiesta de garaje de Tropicana. ¿Qué tal nos fue con esa, pues? ¿Qué tal nos fue con esa en este viernes, fin de semana, con Tropicana?
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2: Tropicana.
0: Ave María. Ave María. A ver qué dice Mónica por aquí. Moni, ¿cómo vas, pues? ¿Bien o no? ¿Cómo vamos, Mónica?
3: Ah, buenas tardes, Tropicana. Les está brincando la música. No sé por qué, pero está brincando la música.
0: ¿Está brincando?
3: No, quiero escuchar mejor. El gato volador.
0: Gracias, mi amor. Un abrazo bien grande para ti. Tropi, saludo para Elefante, que ya está conectado también. Es que hay empatada y diablo. Estos dos y no.
4: Amor. A usted que no le gusta bailar apretadito, ¡mua! Vea para el camino.
0: Charlie, que si le tira un besito también ahí a Bombillo. Bombillo, que si quiere beso, señor.
5: No. Discreción ante todo. No, yo no quiero beso.
0: No, no le interesa un besito
5: no,
0: ahí.
5: No, la verdad, de Charlie. No. De Karina sí, pero de Charlie no.
0: Ah, de Karina sí, pero
5: sí,
0: de Charlie.
5: Sí, Karina,
0: no.
5: Karina, venga, un besito.
0: Ave María.
6: No, usted no.
5: Ave María.
0: Pero más de malas usted que no, Karina, no le da besos.
5: ¿Por qué? Uy, no.
0: Mire, Bombillo, venga.
5: Cuente.
0: Ya toquemos algo de Roxito en español en esta fiesta de garaje.
5: Roxito en español, listo.
0: Hágale, pues, suéltela, Charlie, vamos.

0: fiesta de garaje con Tropicana.
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0: Ah, ¿qué tal? Yo no sé ustedes, pero a mí sí me dan muchas ganas de cantar, la verdad. Me dan muchas ganas de cantar con Tropicana. A ver qué dice Nelson. ¡Nelson! Oye, hola Nelson. Ah, ya está con toda la familia Nelson, por supuesto, escuchando la fiesta de garaje. ¡Ah, Charlie, Charlie!
2: Otra vez, ay, ¿qué? Con esta pues, ay sí, venga, agarre todo esto.
0: Entonces, vamos a cantar a todo pulmón, ¿o qué? ¿Qué dicen ustedes los tropioyentes en el 301-74-22-98-9 en esta fiesta de garaje? Tocamos lo que a usted le gusta. Escuche eso, vamos a cantarlo.

0: la gente que está escuchando la fiesta de garaje, cantándola, cantándola, cantándola, a ver qué tal suena. Ah, ¿qué tal esto, Charlie?
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0: Venga, queremos escuchar a las tropioyentes también ahí con el coro. Con el corito.

0: escuché eso.
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0: Charlie, ¿nos tiramos otra más o qué? ¿Otra más para que las tropi oyentes, las mujeres de Tropicana canten? Sí, sí, sí, ahí va, ahí va. Cante, Karina.
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0: Karina, pero sígala pues. Oiga,
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3: Es así,
0: pues,
3: es así. Oiga,
0: cántala,
3: oiga.
0: Pues, cántala pues.
3: ¿Quién es?
2: ¿Quién es?
0: Soy yo.
2: Soy yo.
3: ¿Qué vienes a buscar?
0: A ti, Karina.
2: A ti.
3: Ya es tarde.
0: ¿Por qué?
3: ¿Por qué?

0: ¿Qué tal esto, Charlie?
1: ¡Mor! Ah, ¿estás escuchando Fiesta de Garaje Tropical?
0: Ya que los tropillentes sí cantan, pues vea a Ruth, vea a Ruth. Oíla, oíla.
2: No, oíla.
0: ¿Cómo?
2: No.
0: Óigala.
2: No.
0: Ah, ¿qué tal? Si vio que si los tropillentes de Tropicana sí cantan buenísimo, tropisaludo para Santa, que ahí está escuchando Tropicana también. Tropisaludo para el viejo Juancho, que dice, Jota, ¿cómo vamos, Juan Sebastián? Fiel oyente de Tropicana, en sintonía desde Montelíbano, rumbo a Medallo. Muy bien, señor. Manejando un camión cisterna. Los escucho por la internet. Me pones allí, por supuesto. Ah, lo voy a poner, La Vida es un Carnaval, pues, y enseguida le tiro la otra cancioncita. Listo, ¿qué dice Claudia?
3: ¿Cómo? Mi Charlie, todos dedicados a Tama, qué temazo.
0: ¿Cierto que sí?
3: Bacano, aquí estoy, con Tropicana, bacano. Oye, ya casi acostame, que tengo que madrugar.
0: ¿Ah, sí?
3: Dios los bendiga.
0: Chao,
3: los quiero mucho, chao.
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0: María, escucha esto.

0: ¿qué tal el temazo, Charlie?
1: Amor, aquí le guardamos el secreto. Pida esa canción que le recuerda a una ex.
0: Otra más. Ay, qué otra más, Charlie, otra más.
2: Esa negrita que va caminando. Esa negrita.

0: Hipotamo. ¿Qué pasó? Ay, pero usted toca muy bueno. Ay, qué rico.
1: Chami, va, ahí está Esther, vea, Esther.
2: Hola, Tropicana, fiesta de garaje.
1: ¿Qué más, Esther?
2: Ay, qué pena. Una cancioncita de Gloria Estefan.
1: ¿Cuál quiere?
2: Con la conga.
1: ¡Eso! 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
0: 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Pídanos esa canción con la que aprendió a bailar. ¡Wepa!

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1: ¿Y saben qué, Charlie? Tal que le voy a poner, Charlie. Ah, ah, ah. Otra más de esas, otra más. Súbale a esto. Aquí.

0: Estamos tocando, esto es pura fiesta de garaje.
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0: Un saludo para Juan Sebastián, que está escuchando Tropicana, para William, que dice, hijo, ¿está bien o no?

0: Instaló para Claudia Marcela, que ¿sabe qué es lo que me dice Claudia Marcela? Cari me dice, Jota, me
1: dice,
0: pone,
1: ¿qué dice?
0: Te pertenezco de Ambra, que esa canción hace parte de la fiesta de garaje. Sí, tenés toda la razón, hace parte de la fiesta de garaje. Una feliz noche, te queremos mucho, gracias por estar ahí conectada con Tropicana 98.9. ¿Te sabe bailar bachata o no, Karina?
1: Obvio, dos para allá, dos para acá y así medio levanta fium.
0: ¿En serio? ¿Tocamos algo de bachatica o qué?
1: Póngale, hágale.
0: Venga, toquemos algo de bachata, pues.
1: Una bien buena.
0: Vamos a bailar bachata mezcladita, pues. Vamos, vamos.

0: eso es. Oiga, bailamos bueno bachata, ¿no? Yo también le pego a la vaina, claro.
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0: Yo también le pego a la bachata. ¿Cómo me veo ahí bailando bachata, hombre, Karina?
2: Por la verdad, de 1 a 10.
0: Sí, sí, de 1 a 10.
2: Bueno, al menos sí se mueve más que Onoto. Ay, yo no sé. ¿Por qué les da tanta dificultad? Les va a tocar irse unos días para República Dominicana.
0: Yo sí creo.
2: Qué
0: sí
2: rico. Creo. Yo quiero un dominicano así que, uy, dos para allá, dos para acá, que le den a uno una vuelta, que uno no se pierda.
0: ¡Ey, calmada!
2: Los sangolotean a usted para todos lados.
0: ¡Calmada!
2: Ay, es verdad. Hay que saber bailar, pero bien.
0: 7:53 minutos, ya volvemos, ya volvemos.
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0: Americana.
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13: 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En Tropicana son las
9: 8 de la noche en Tropicana.
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9: Bienvenidos a otra hora más en esta noche de viernes, fin de semana, con la emisora más bacana de Medellín, Charlie.
19: Mor,
9: ¿qué pasó?
19: A usted que no le gusta bailar apretadito, ya va el camino.
9: Es otra hora más. Todavía siguen vivos ustedes ahí en el 301-74-2298-9. En una notica de voz, simplemente me dicen ahí, sí, Jota, estoy vivo. Todavía estoy aquí. Sí, por favor. Carlos, ¿qué hubo?
20: Buenas noches.
9: ¿Qué más, Cali?
20: Caracol Radio Tropicana.
9: Oído.
20: Oiga, ¿qué estoy escuchando yo?
9: A ver.
20: ¿Qué pasó ahí?
9: ¿De qué?
20: Uy, no, si van a poner los merengues, la salsa, la música bailable del tiempo pasado, hermano. Bienvenidos. Uy, qué bien, qué nota. Pues a ver, hombre, una canción que yo haya bailado, si supieras, de Coco Baló, hice merengue bien rico. Chao, Tropicana 98.9.
9: Listo, papá, a ver.
20: Ah, y soy Carlos Quinteros de Buenos Aires. Eso, Tropicana.
9: Venga, pues yo.

0: garaje. Charlie, ¿cómo es, pues? ¿Qué tal la estamos pasando en esta noche con Tropicana?
1: Otra, poneme la canción de la nalga.
0: ¿La canción de la nalga, Charlie? ¿Cuál es la canción de la nalga? No sé cuál es, Charlie.
1: ¿No sabe cuál es la canción de la nalga?
0: No sé cuál es la
1: canción de la nalga.
0: ¿Cuál es?
1: ¿No sabe cuál es?
0: No sé cuál
1: es
0: la
1: canción. Se la toco.

0: Tropicana.
1: Esto es una fiesta de garaje de Tropicana. Son las 8 de la noche, ya 13 minutos.
0: Tropi, saludo, hombre. A Arturo, que ahí está escuchando Tropicana. ¿Quién más? En el 301-74-22-989. Tropi, saludo para Douglas, para Kike, que también se conecta ahí en esta fiesta de garaje de Tropicana, hombre. Donoto.
2: Hombre, no, no, pidamos. ¿Qué? Las músicas que ponemos en Tropicana, hermano, ah, están pidiendo cosas muy raras. No, no.
0: ¿Pero cómo así?
2: No. Yair Andrés, ponele orden a esta bonada, hombre.
1: No me ponga de sapo a decirle a Yair que Yair a esta hora está durmiendo, hermano.
2: Oigan, pues, ¿qué fiesta de garaje y fue puerca y aquí parqueados un poco desparchados, hombre.
1: Ah, ah. 301-74-22-989. Ey, quiero escuchar a los tropioyentes de Tropicana, pues.
0: Tropi, saludo para el viejo Juancho, que dice, Jota, me va a poner. Ve lo que está pidiendo. ¿Sabes qué es lo que está pidiendo Juancho, Karina?
3: ¿Qué?
0: Está pidiendo disque mío de Paulina Rubio.
3: Póngalo.
0: El viejo Juancho ahí en la buceta, ¿es en serio? No sé, venga, yo lo pongo, pues, vea.
1: ¿Quiere cantarla? Venga, pues, esto es pura fiesta de garaje. Vamos a cantar, entonces. Vamos a cantar. Vamos a ver cómo nos va con esta.
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1: Cántela, pues, Juancho, cántela, pues.

0: Karina, usted no lo sabe, Karina.
1: Bueno.
0: A ver, otro más, a ver. Ya, Karina, hay una nena que si le podemos poner ahí Te Pertenezco de Ambra. ¿Se acuerda de Ambra
1: también,
0: o no?
1: Uy, eso sí es viejísimo.
0: Escuche esto, escúchalo.

0: Charlie. Es que eso suena bueno.
1: Mor, tóqueme esta.
0: Charlie, va lo que dice Juancho. ¡Juancho!
2: Con una canción me dan ganas de pedirla de lo comía.
0: Venga, pues yo la pongo pues ahí de una, pues, vea, escúchela.
1: Mor, estás escuchando Fiesta de Garaje en Tropicana.

0: una fiesta de garaje en Tropicana, Charlie, a lo que le dice el viejo Juancho a usted, Charlie, Charlie.
1: Ay, la canción de la comida para bailarla con la Charlie, Charlie, abrazado los dos así, nalga con nalga.
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0: Ay, Jota, pero yo esta la bailaba agarradito, agarré pues.
1: ¿Ah, sí? Ah, sí, Charlie, sí. Vea pues.

0: invitó a Gomela, a la Charlie. A ver, Karina, ¿qué es lo que dice Karina?
1: Ponele una Charlie así, como de fin de semana, así como...
0: ¿Quiere que le tire de reggaetón o qué?
1: Yo no sé, así sea un pedacito, pues, de una así bien buena.
0: Hágale, pues, le va a tirar un poquito más de
1: reggaetón. Como la que dice, a mí me gustan mayores.
2: Ay, con esta, pues, ay, sí, venga, agarre todo esto.
0: Venga, Charlie, bailemos esta, pues, vea.

0: ver, baile pues, Karina. Eso, eso, pégase, pégase.
1: No, no, no, no, no. Yo para el baile de reggaetón sí soy más bien, no.
0: Pégase y verá, mi amor, pégase, pégase.
1: A ver, a ver, a ver.
0: Hágale y verá. Pégase un poquito más, un poquito más, un poquito más.
1: A ver, a ver. Ay, no, cochino, ya sí no.
0: No, no, no, pues.

0: No le gustó. ¡Ah! ¿En serio, Karina?
1: No, no, no, esos bailecitos, no, no, esos sí no. Yo prefiero un merengue.
0: A ver qué dice Don Otto.
2: Bueno, ¿qué? Si se creen tan berriondo mezclando, pues entonces mezclen una de Pastor López y otra de Loco Quintero, pues. Adiós, hay que dar un
0: idiotero. Venga, bailemos pues algo de sanjuanero, ¿qué?
1: Ese sí me gusta.
0: Escucha esto, pues, para que le suba el volumen, esta es la fiesta de garaje.

Buenas noches desde San Antonio. Desde Río Negro, Antioquia, perdón. Saludo bien especial. Felicitaciones por tan magnífico.

0: cantar el zampanero.
1: More, ya programó su canción. No la ha programado. ¿Qué le ponemos en la fiesta de garaje tropicana?
2: Cierto que sí, Charlie. ¿Qué le podemos poner? ¿Sabe qué, Charlie? Me están pidiendo, vea, que bailemos. Que sí. Vea, vea. Oiga esto, oiga esto. Oiga esto, Karina, oiga esto.
3: Eso lo deja uno con un movimiento raro en los pies.
2: Hágale, verá.

0: Pura fiesta de garaje, pura fiesta de garaje. ¿Cierto, Charlie? Charlie.
1: Amor, ¿qué pasó? Tóqueme esta.
0: ¡Qué Charlie, Gino! ¡Otra más! ¡Otra más para este viernes, fin de semana! Puro viernes, fin de semana, para que usted se entretenga, para que usted, pues, baile, para que mire a ver qué va a hacer este puente festivo en compañía de Tropicana, donde tenemos durante todo el puente festivo también, como si fuera diciembre. ¡Ojo, pues, ojo, pues! ¡Tropicana! Esta es la fiesta de garaje, la emisora más bacana de Medallo.
1: Por a usted que no le gusta bailar apretadito, ¡mua! Vea para el camino.

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2: Buñuelos, natilla, lechona, anchetas y muchos aguinaldos.

0: este puente festivo en Tropicana.
1: Ya, hombre, metámosle tílico a este, hombre, Ave María. Este sí suena como si fuera diciembre, este y fue tanto.

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1: Las 5 de la mañana en punto. Buenos días, buenos días, buenos días, buenos días. ¿Cómo amanecieron, pues? Las damas, los caballeros, contentos. Nos alegra bastante. Eso es lo más importante, que hayan amanecido con vida y salud en este nuevo día, en este nuevo amanecer, en este nuevo despertar. Dirige Jair de las Casas, yo soy el montañero Reinaldo Parra, y vamos a presentar durante este puente festivo como si fuera diciembre, a través de Tropicana 98.9. Ya hoy es 6 de junio del año 2026. Bendiciones para todos. Los voy a invitar, pues, para que pidan canciones, vea, tropicales, popular, parranda, como si fuera diciembre. ¿Qué se quiere programar? ¿Qué se quiere escuchar? 301-74-2198. La única condición es nota de voz para poderlo complacer a nuestros amables oyentes a través de nuestro WhatsApp. 301-74-2198, como si fuera diciembre. Feliz amanecer, bello despertar para todos nuestros amables oyentes en este nuevo día. En este nuevo día que nos regala Papito Dios, teniendo fe que todo nos va a ir muy bien, confiando en Él, que por donde vamos, vamos de la mano de Él, que es lo más importante, que nos libre de todo mal y peligro a todos nosotros y a todas nuestras familias. Que mi Dios me los bendiga y los proteja. ¡Ave María! Estamos presentando para todos nuestros amables oyentes.
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1: Buenos días, Mauricio Montoya, el Molisqueso te saluda desde Sabaneta. Ora por vos, por los enfermos y privados de la libertad, que Dios te llene de salud y bienestar. Angelita, a todos los de la emisora, a mi familia y a todos los oyentes. Un abrazo grande. Parrita, bueno, estamos alegres, bendecidos, llenos de salud. Colócame por favor la rumba.

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1: Las 5 de la mañana, 10 minutos de este sábado 6 de junio del año 2026. Bendiciones para todos nuestros amables oyentes. Saludo muy especial, hombre, para el tropi amarillito Freddy Cuevas. Freddy Cuevas, un abrazo fuerte para Freddy Cuevas. Es el hermano de Edgar el mecánico, el mismo de Santa Cruz. Un abrazo fuerte para usted, Freddy, para su amiga Lady Ramírez, que usted que la quiere mucho. Ah, bueno, eso es lo más importante, que les dure ese amor bastante. Yo, que Dios los bendiga, un abrazo fuerte para todos nuestros amables oyentes que están escuchando Como si fuera diciembre. ¿Sí o no, Ave María, Otto? ¿Que está buena la programación o no, Otto?
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1: Jonathan en San Roque, hermano, ¿cómo amaneció, bien o no?
2: ¿Qué más? Parrita, parrita, buenos días. Aquí Jonathan reportando sintonía de San Roque, ya culminando labores. Parrita, hágame el favor, póngame el analfabeta. Listo, por listo. Favor, Dios me lo bendiga.
1: Hágale.
2: Feliz día.
1: Un abrazo fuerte. También para Mauro en Yarumal. Mauro, en Yarumal, un abrazo fuerte. Amanda Sánchez, buenos días.
3: Días Tropicana, la más bacana y ahora la más popular, 98.9. Como si fuera diciembre. Ya tan amable colocaba Las Putierres.
1: Ah,
3: güey. Dios los bendiga. Tengan un maravilloso día, parrita.
1: Ese Joaquín B8 está de moda hoy también, vea. Qué berraco, pues, se vino con todo. Vamos a ver qué dice Fernando Zapata de Simón Bolívar, conductor de autobús del poblado.
4: Parrita, parrita, buenos días, mi niño. Montañero igual que yo, parrita. Con Fercho de acá, de autobús del poblado. Con el móvil 8264, parrita. Colócame un temita que dice que es que hay un amigo que quisiera conocer.
1: ¿Listo?
4: Pásenle franco, señores, no vio la hora.
1: Hágale.
4: Es un berreondo porque me desencarto. Tropicana, la más bacana, la más popular.
1: ¿Será este? ¿Será este? A ver. Ave María, ver. Ahí está el popular galleta, la incrumida. Ya viene el alfabeta en Tropicana 98.9. Que estamos presentando, Otto.
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0: tenemos las 5 de la mañana, 16 minutos. Un abrazo fuerte, un saludo para don Elgar, el mecánico don Elgar, en Santa Cruz, su señora esposa doña Nora, sus hijos Carolina, Didier y Wilmar. Y saludo nuevamente, hombre, para Freddy Cueva, su hermano. Un abrazo fuerte. Él va con Lady Ramírez. Lady, ay María, que te quieren mucho, Lady. Ojalá les dure ese bastante ese amor. Y eso sí, y que les dure escuchando Tropicana 98.9. Que sigan sintonizados con la emisora más bacana y ahora más popular.
1: Hombre, ¿qué dice esta carta? Hombre, a ver, truco, truco, truco.
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1: Las 5:23. Buenos días. ¿Cómo amanecieron, pues, las damas, los caballeros? Esperamos que hayan amanecido bien. Lo más importante, que hayan amanecido con vida, salud y que estén contentos, que es lo más importante, escuchando Tropicana 98.9. Saludo muy especial para don Humberto el Guaraco. Don Humberto, un abrazo fuerte para usted, que sabemos que le encanta esta música también, música decembrina, música parrandera, hoy presentando durante este puente festivo como si fuera diciembre. Don Humberto, saludo para usted, mismo que para doña Cecilia, Cristian, Jessica, su nieto, sus amigos, Gregorio, Darío, don Hernán, Sebas, para todos, pa un abrazo fuerte. Que mi Dios me lo bendiga y lo proteja. Elenita Flores, buenos días, buenos días, buenos días.

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2: Don William Darío Mesa, amigo mío. ¿Qué más, don William? No, ¿te cacho, pues?
3: Parrita, parrita, buenos días. Eso. Ay, parrita, como si fuera diciembre, parrita. Ay, María, vamos a poner a parrandear, parrita. Ay, María, esta gente está por aquí levantando la balda, hermano, sí, okay. Con las canciones parranderas. Sí. Un saludo muy especial en Alemania, Andrea, Estela y a Gloria. Parrandeen, pues, mía, parrandeen por allá en Alemania.
2: Agarrala, baila, pues.
3: Pirulo, pirulo, cante, pues, mío, pirulo.
2: Pirulo con
3: Angelita, Angelita. Pronta recuperación, ay, vamos paso a paso, y vamos, vamos, Angelita, va a estar muy pronto con nosotros, nuestras oraciones son para ti.
2: Eso.
3: Barrita, y me complace con la canción, el descachalandrado.
2: Listo,
3: pirulo,
2: listo.
3: Pirulo, cante pues mío, pirulo.
2: Barrita,
3: se le quiere, de corazón.
2: Eso, ay, María, veo, veo, veo, William. Un abrazo, William.
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0: 5:31, doña Nidia Díaz, un abrazo fuerte para usted, linda, allá en Aranjuez, a su hijo el Pavito, Vito Rueda, un saludo muy especial también para todos nuestros amables oyentes, Luz Rodríguez, en Robledo, un abrazo fuerte para usted, doña Luz Bizcocho, lo mismo que para Martica en Envigado, yo, Freddy, Tina, un saludo muy especial para ustedes, hombre, ay, María, hombre, que mi Dios me los bendiga, saludos también para el Ñato, el popular Ñato. ¡Qué mañatón! ¿Bebieron, Oñatico? Un abrazo fuerte, Oñatico. Para su amiga María Elena García, para su hija Luisa Fernanda, para su señora madre, doña Ofelia, que me Dios me lo bendiga. Loterías y sorteos que jugaron el día de ayer. Ayer jugó la Lotería de Medellín y ganó el 29-24, vea, 29-24 en la serie 4-43. Santander 0025 de la serie 092. Risaralda 6236 de la serie 025. Paisita 1 5125 Paisita 2 82 73
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0: 95-13, Antioqueñita 2, 62-29, Cafeterito Tarde 50-05, Cafeterito Noche 16-11.
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0: Chontico Día 68-39, Chontico Noche 13-18, Dorado Día 11-66, Dorado Tarde 0331. Pitre Día 797. Pitre Noche 529. Pi 4 Día. Mi María, ese Pi 4 Día cayó bonito. 25-47. Pi 4 Noche 41-01. Astro Sol del signo Tauro. 83-34, Astro Luna, el signo Cáncer, 18-79, el Pijao, 31-55, Otto, que estamos presentando, pues dígalo usted y suelte usted el descachalandrao, pues papá.
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0: Las 5:41. Esta es Tropicana 98.9. Que Dios los bendiga, los proteja. Ave María, ¿sí o no?
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0: Así es, 301-74-2198-9. Charlie, como dice usted, que la pueden solicitar ahí con nota de voz para complacerlos. Poco a poco tenemos muchos, muchos WhatsApp represados, pero ahí vamos saliendo poco a poco con todos nuestros amables oyentes y los vamos complaciendo, que es lo importante. ¡Muñe, Muñe! ¿Qué más, Muñe? ¿Te vieron o...?
2: Parrita, Parrita, buen día, Parrita con el Muñe. Buen día, lindo y bendecido día, Parrita. Que Dios me los bendiga a todos, muchachos.
0: Eso.
2: Un abracito con el Muñe. Saludos a todos mis compañeros. Esos lagañosos ya saben quiénes son.
3: Sí.
2: Parrita, es tan amable, un disquito ahí, es tan amable, por favor.
0: Sí.
2: Sindicado de amor.
0: Listo, hágale, los bajales.
2: Mil bendiciones, Parrita.
0: Pero, hijo,
2: yo escucho Tropicana, la más bacana y ahora más popular, Parrita con el Muñe.
0: ¡Eso, Muñe!
2: Parrita, Pérteme. Y como fuera diciembre, si quieren más que le piquen caña, ay, ay, ay.
0: Ay, ay, ay, ¿sí o no? Ay, María. Erika, ¿qué dice Erika? Buenos días, Erika, mi amor.
4: Parrita, buenos días. Un saludo muy especial desde Amaga. Quisiera escuchar El Farol Borracho.
0: Listo.
4: La vida es más bacana escuchando Tropicana. Que Dios te bendiga.
0: Erika, a ti también. Que te vaya muy bien a ti, corazón lindo, hermoso. Te cuidas mucho, Joe. Un abrazo fuerte para todos los madrugadores, trasnochadores.
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0: Las 5 de la mañana, 50 minutos. Estamos presentando como si fuera diciembre o noto.
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0: Martica en Envigado, un abrazo fuerte para usted, amor hermosa. Para todos nuestros amables oyentes. Lo mismo que estamos saludando, hombre, a todos los conductores de La Mancha Amarilla. Luis Fernando Espina, buenos días, buenos días, buenos días.
2: Parrita, buenos días. Dios me lo bendiga a mí. ¿Cómo amanecemos? Parrita, me va a colocar un temita de Dios, me detiene al favor, primera carne. Un saludito a mi esposa Luz Elena y a mi hijo Jerónimo, que han viajando conmigo aquí el día de hoy.
0: Un abrazo.
2: Muy AM. Y a mi hija Laya. Que Dios me los bendiga. Parrita, usted bendiga, feliz descanso.
0: Gracias, hermano.
2: Le escucho Tropicana porque la más bacana.
0: Un abrazo fuerte. Ovidio Suárez, su señora esposa doña Adriana, para su hija, un saludo muy especial. Miguel Ospina, en Envigado, ¿qué más, hermano?
3: Parrita, buenos días. Reporta sintonía. Miguel Ospina, del municipio del Amor. Decía muchas bendiciones, que el Señor me lo bendiga siempre. Como si fuera diciembre, quiero escuchar el descacharandrao.
0: ¿Listo?
3: Yo escucho Tropicana, la más bacana y ahora la más popular. Muchas gracias.
0: Un abrazo fuerte. Ya el descachalandrao sonó, entonces un abrazo fuerte para Miguel Uchope. Ay, Mariame, Miguel Uchope. De verdad que nos alegra bastante que todos nuestros amables oyentes. ¡Gildardo! ¿Qué más, hombre, Gildardo? ¿Me vieron qué?
4: Parrita, buenos días. Cordial saludo, un abrazo gigante. Por aquí amaneciendo parrandados con Tropicana, mi hermano. ¿Cómo vamos? ¿Qué me cuenta? Sería tan amable el fiambre de Estela. Por aquí pegándole duro a la masa, mi hermano. Gildardo Londoño, el panadero. El abrazo cordial, mi hermano. Feliz día y feliz descanso. Y durante todo el día siga sonando como si fuera diciembre. Vamos a pegarle bien sabroso a esto. Fin de semana.
0: Eso, con Tropicana, la más bacana y ahora más popular. Eso es lo más importante, que todos nuestros amables oyentes estén contentos, disfrutando durante este fin de semana, como si fuera diciembre. Oiga, es que tengo tremendos, por aquí tremendos mensajes, ni ha visto que como este WhatsApp estaba todo represado, pero vamos sacando uno por uno. A ver qué nos dice nuestro oyente del parqueadero.
5: Parrita, Dios lo bendiga. No, estoy aquí con Carmen. Franci está por la tarde. Franci está en la tarde. Estoy acá es con Carmen y Jorge. Parrita, Dios me lo bendiga, y acá escuchando Tropicana.
0: Eso, que Dios los bendiga. Un abrazo fuerte para Carmen, para usted y para todos nuestros amables oyentes. Que mi Dios me los bendiga.

parrita, buen día, ¿cómo amanece? Que el Señor lo bendiga a mí, lo proteja de todo mal y de todo peligro. Que tenga un lindo fin de semana. Parrita, hágame un favor, un saludito aquí de parte del viejo Winnie Pooh, en la Tropibuseta 049 de Transporte Aragón y Santa Cruz. Para mi hijo Steven Hernández de los Estados Unidos. Para Sebastián Rodríguez, Uriel Loaiza, para vos que confiste que maneja la 17 en Feitran, Paola Galloso, para Pañales, para Alfredito Puedas en la 17 de Campo Valdés, para Estefanía Lopera en los España y para María Camila también en los España. Para el resto de compañeros de aquí de la terminal de Santa Cruz Terminal, parrita, como si fuera diciembre, el apachurrao. Que Dios lo bendiga. Buen día, buen día.

0: apachurrado. Ese que allá lo enderezaron, hombre.
1: A Manuel Salvador sí que le encanta el apachurrado, mijo.

0: Buenos días, como si fuera diciembre. Sonia, aquí en La Milagrosa, mi favor, me pone el disco La Pollera Colorada. Ya estoy de salida para la finca de mi hermano. Voy para Guatapé. Feliz día. Pero ya me lo voy a llevar. Aquí llevo ya mi radiecito para escucharlos allá hasta el lunes, si Dios lo permite. Feliz día y buen puente para todos los oyentes de Tropicana, la más bacana. Los quiero a morir.
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1: Las 6:05 a.m. Buenos días, ¿cómo amanecieron pues las damas, los caballeros? Está llovinando en varios sectores. A manejar con precaución, señores conductores, que es lo más importante. Vaya despacio, especialmente usted que va en una moto. Yo, ojo que la carrocería es usted, que es lo más importante. Vaya despacio para que llegue al lugar de su destino sanito, que es lo más importante. Marcelita, mi amor, en el Peñol. Un abrazo fuerte para Marcelita, mi amor, allá sintonizada en el Peñol, que Dios te bendiga, linda. Lo mismo que estamos saludando los monitos, ahí junto del éxito de Colombia. Ave María, me está contento, disfrutando la buena programación de Tropicana 98.9. Y saludemos a Luis Fernando Lotero. Luis Fernando, ¿bien o no, papá?
2: Muy buenos días, habla Luis Fernando Lotero Bolívar. Yo escucho Tropicana, la más bacana, ahora la más popular. Don Reinaldo, un feliz día, aunque esté muy mojado, pero bueno, que sea un feliz día. Te envío un fuerte abrazo, muchas bendiciones. Para solicitarle un temita, así como si fuera diciembre, que titula Mi Poema, ¿listo?, de Silvio Brito.
1: Hágale.
2: Muchas gracias, la vida es más bacana escuchando Tropicana.
1: Un abrazo fuerte. También
2: feliz día. Y sí, feliz, ¿no?, inicio de semana.
1: Para usted también.
2: Muchas gracias.
1: Con mucho gusto. También saludamos a nuestros oyentes. Reportan sintonía de Piedra Candela. Un abrazo fuerte. Que Dios los bendiga también. Y vamos a saludar también a por aquí, hombre, a don Oscar Castrillón. Oscar, ¿qué más, Oscar? ¿Bien o no?
3: Rita, muy buenos días. Un saludo especial para todos los radioescuchos, por ellos de la libertad y los que encuentran en el exterior. Sí. La cancionita por la playa marina. Feliz día, los bendiga a todos. Buen término de semana.
1: Hágale, que Dios lo bendiga. Un abrazo fuerte. Ya vengo con más oyentes, porque estamos presentando Otto.
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0: Las 6 de la mañana, 14 minutos de este sábado 6 de junio del año 2026. Estamos presentando para todos nuestros amables oyentes, como usted le gusta, como usted le encanta.
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0: ¡Walter! Buenos días, Walter. ¿Bien o no?
2: Marita, muy buenos días para Restrepo de su mesa de trabajo. Walter Restrepo de aquí de Cali. Yo los bendiga siempre. Para pedir de como si fuera de diciembre la cabellona de Lisandro Mesa. Él me pague y me bendiga, Parrita. A usted y a toda su mesa de trabajo.
0: Para usted también, hermano. Que Dios lo bendiga, Walter. José Augusto Girardota, buenos días.
3: Parrita, Parrita, buenos días. Saludos desde Girardota, mi tropicampero, a laborar con la gloria de Dios. Parrita, Parrita, poneme ahí un no bien bueno de galleta.
0: Ya sonó.
3: La engrumida.
0: Ya le sonó.
3: Tropicana, la más bacana.
0: Eso.
3: Bendiciones, Parrita.
0: Para usted también, hermano José Augusto, que mi Dios me lo bendiga. ¿Y qué dice María? ¿Qué más, María? ¿Bien o no?
4: Buenos días, Parrita. ¿Cómo amaneció? Un fuerte abrazo desde la Polinesia. Y me gustaría escuchar de Darío Gómez, Hecho en Medellín.
0: Listo, claro.
4: Parrita, un muy feliz día. Que la Virgen lo acompañe. Chao.
0: Amén. Don William Caicedo, hombre. Un saludo para usted allá en Venezuela, ¿oyó? Saludo para todos nuestros amables oyentes. También estamos saludando a todos nuestros amables oyentes que están en los diferentes municipios, departamentos de Antioquia, Colombia, el mundo. Marcelita, mi amor, en el Peñolé. Ave María, Marcelita. Que Dios te bendiga, mi amor, ¿oyó?

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1: Salud, como dice usted, Don Otto. Salud para todos nuestros amables oyentes. Es lo que le pedimos a Papito Dios. Un abrazo fuerte, Don Elgar. María, ya el hombre está sintonizado desde muy tempranito con Tropicana 98.9, el mecánico en Santa Cruz. Un abrazo fuerte. Profe, profe, ¿qué más, hermano? ¿Bien o no?
2: Parrita, parrita, buenos días. ¿Cómo está?
1: ¿Bien o qué?
2: Como si fuera diciembre. Habla Carlos, el profe Migado.
1: Eso.
2: ¿Cómo está?
1: Bien, bien, usted.
2: Hágalo con un temita bien bacano, bacano. Hey. Cero mi corazón.
1: Listo, pastor.
2: Buen día, se cuidan por aquí, yo viendo en Migado.
1: Buen día, buen día.
2: Estoy visitando, estoy visitando. Se los cuide.
1: Eso.
2: Los doños. Parrita, parrita. Mañana cumplo añitos.
1: Ah, mañana me dice para felicitarlo.
2: Listo para la mañana.
1: Eso, hágale.
2: Se los cuide.
1: Mañana me manda el audio para felicitarlo, papá, que usted lo merece y todos nuestros oyentes. ¿Qué más, pues, hombre, Londoño?
3: Parrita, parrita, buenos días. Saludos desde Pácora Caldas. Le habla Luis Londoño.
1: Manijo.
3: Parrita, como si fuera diciembre, quisiera escucharme al favor las migas de arepa del CEO de Girardota.
1: Ah, vamos a mirar las
3: parrita, migas. Tropicada, la más bacana y ahora la más popular.
1: Listo, las migas. Don Carlos Loaiza, ¿viéronlo? Caliche.
4: Hola, Tropicana, la más bacana, la más popular. Buenos días.
1: ¿De qué pues?
4: Como si fuera diciembre, Carlos Enrique Loaiza de acá de La Milagrosa.
1: Sí, señor.
4: Mamame las dos camisas.
1: Ah, las dos camisas, listo.
4: Feliz día, Dios los bendiga, como si fuera diciembre.
1: ¡Eso! Diga salud, como hizo Don Otto, Don Otto.
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1: Pero usted amaneció muy contento, pues, María Otto, 6:32, estamos presentando como si fuera diciembre, María Mateo. Bonito día, señor. ¿Llovina todavía, sí o no?
2: Sí, señor, está lloviendo así como... mojabos, ¿qué llaman? ¿Cierto? Mojabos, exactamente, parrita, por sectores, mojabos, pero bueno, ese es el fenómeno del super niño que dijeron, vea.
1: Que viene el niño.
2: Vino y, mojado.
1: Que vino miao.
2: Ay, mareado.
1: Bueno, pero esperemos a ver, porque está bien, ellos pronostican todo, pero la última la palabra la tiene Dios. Que es lo más importante, señor. Entonces esperemos a ver, con la ayuda de Dios nos va a ir muy bien. Es lo más, recomendaciones para todos nuestros amables oyentes, que de todas maneras ahorren agua y ahorren energía, que es lo más importante. Primero, para que les llegue poquito los servicios. Y segundo, para que no dan a carne agua en un fenómeno del niño. Pero por ahora estén tranquilos. Como lo dijo, lo acabo de decir Mateo, el niño llegó miajo.
2: Ah, yo no dije eso, lo dijo usted.
1: Ame Mateito, las 6:33, estamos contentos, llenos de alegría en Tropicana 98.1. ¡Alvarito!
2: ¡Álvaro!
3: Tropicana, buenos días. Parrita, buenos días.
1: ¿Qué más puede?
3: Parrita, como si fuera diciembre, usted es tan amable y me pone La Viuda Caprichosa.
1: Listo.
3: Yo escucho Tropicana, la más bacana, y ahora la más popular. Muchas gracias, parrita.
1: Eso, un abrazo fuerte para usted también, para todos nuestros amables oyentes. Saludemos al rey, hombre, que mandó el audio hace ratico. Rey, rey, rey, ¿cómo amaneció, rey, hombre?
4: Parrita, muy buenos días. Señor, te bendiga, monstruo.
1: ¿Qué pues?
4: Bendiciones para todos allá. Señor, los ilumine.
1: Amén.
4: Parrita, como si fuera diciembre, la boquitrompona.
1: Listo.
4: Bájate con esa, por favor.
1: Ya mismo.
4: Yo escucho Tropicana desde la panadería de Leite Laureles y ahora la más popular. Dios los bendiga. Y que tengan un excelente día. Bendiciones, papá.
1: Bendiciones. La boquitrompona es el tema que le gusta a Mayra Álvarez de Manrique.
2: Sí, señor.
1: Le encanta. Saludando a John Freddy, a Tina también, allá para ello y a Martica también. Y vamos a saludar aquí a John Freddy Castro, del 12 de octubre. John Freddy.
5: Parrita, buenos días, con John Castro. John Castro, a ver si me podías comprar un poco de pisquito. El profeta y el electricista, feliz día. Que
1: listo,
5: bendiga.
1: De David Correa. Un abrazo fuerte. Nos vamos con los tres, Mateo.
2: Ay, ay, ay, parrita.
1: ¡Dame la hora, Mateo!
2: Como si fuera diciembre, 6:34 en Tropicana.

0: como si fuera diciembre en Tropicana, la más bacana, 98.9. Todo este fin de semana, como si fuera diciembre. Y por ahí derecho, inscribiendo los papás para ese tropisueldo de Tropicana. Sí, señor.
1: ¡Tropicana!
0: 301-7422-989. Estoy recibiendo notica de voz para las personas que quieran también anotar a ese papá. Que no, es que yo quiero anotar a mi esposo, es que yo quiero anotar a mi papá, a mi hijo. Cale, 301-7422-989.
1: Tropicana. 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
0: Sí, señores, como si fuera diciembre. Si usted quiere escuchar algo, también lo puede solicitar con notica de voz. Notica de voz, 301-7422-989, para que usted solicite esa canción de Como si fuera diciembre.
1: Ave María, hombre, este Como si fuera diciembre, ama, muy bueno, muy bueno. Esto va bueno, queda malo y fue bueno.
0: Cierto que sí, noto, Saludo para todos los que se levantan tempranito a escuchar Tropicana, la más bacana, 98.9. Para el profe de Envigado, para Bimbo Rodríguez, Rocío Dávila desde El Picacho, para Luz Darí Gil desde Robledo, Luz Mari Vergara desde el 13 de noviembre, Carlos Mario Sánchez desde Santa Cruz, Luz Elena Betancourt desde La América, Johncito desde Florida, Ave María, El Muri, el parcero que está ahí, vea, camellando, escuchando ya Tropicana desde muy temprano. Saludo para Luis, que está en Fuerteventura. Para todos un abrazo, gracias por escuchar Tropicana, la más bacana, 98.9.
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0: Estamos presentando como si fuera diciembre en Tropicana, la más bacana, 98.9. 7 de la mañana, 17 minutos. Saludo para el viejo Sebas. Un abrazo, parcero. Dios lo bendiga. A camellar, mijo, y a escuchar Tropicana, la más bacana, 98.9. Más anda por aquí el profe Envigado. Profe, ¿qué más, parcero? ¿Bien o no? ¿Qué se
1: Mateo,
0: dice?
1: Mateo, buenos días. Habla Carlos, el profe Envigado otra vez. ¿Cómo está?
0: Muy bien, mijo.
1: Dejémosle hablar por otro temita muy bueno, como si fuera diciembre.
0: ¿Cuál?
1: Amargo y dulce, de Luis Salas.
0: Ah, güey.
1: Recuerda que mañana cumplo años.
0: Ah, ya sepas.
1: Un regalo de Karina. ¿Cómo siguió Angelita, hombre?
0: Bien,
1: contame.
0: Bien, ahí va recuperación, Angelita. Mucha gente que me pregunta, hombre, qué bacano. Ahí va Angelita en recuperación. Ojalá ya el martes podamos tener a Angelita ya por aquí. 7:18, Bimbo, parcero, ¿bien o qué? ¿Qué se dice, mijo?
2: Mateito, Mateito, Tropicana bacana. Qué alegría escucharte, parcero, como si fuera diciembre. Mi mamá no.
0: Hizo papá de una. David, parcero, un abrazo. Elefante, ¿qué pasó, mijo? Un abrazo. Juan desde Copacabana. Para José Mauricio Churi. Parcero, un abrazo. Mauricio Restrepo, para todos los que se van reportando a través del 301-7422-989.
3: Ave María, hombre. Este es como si fuera diciembre, ama. Muy bueno, muy bueno. Sí. Esto más bueno queda malo.
0: Esto más bueno queda malo, hombre, o noto, Ave María. Y así es como si fuera diciembre. Usted no se imagina cuando sea diciembre, cómo va a ser. Y a mi madre.

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0: como si fuera diciembre en Tropicana, la más bacana, 98.9. Mucha gente que se va reportando a través del 301-7422-989.
1: Hola. Hola, Mateito, ¿cómo está? ¿Cómo amaneció?
0: ¿Bien o qué?
1: Desde aquí en mi punto de jugo de naranja lo quiero saludar.
0: Ay,
1: a ti, a toda tu familia.
0: Gracias.
1: Y a todos los de la mesa.
0: Ay, qué rico, Mari.
1: A ver si me complace con la canción.
0: ¿Cuál?
1: Macondo y el aguardientero. Y para preguntarle si me anotaron a mi hijo, pero con los datos míos, porque es que como él mantiene muy ocupado, él sí los escucha, pero de pronto no escucha el celular, si de pronto lo llaman. Entonces yo en estos días lo hice anotar, pero con mis datos. Él se llama Padre Hernán Cano.
0: Listo, mi amor, pero... Listo. Ustedes por aquí te están pidiendo los datos. Envíame nombre, cédula, barrio y teléfono y de una lo anotamos. Oiga, ¿sos de una? Claro. Mori Macondo, ¿cuál de las dos? Hay una que se llama 100 años de Macondo o Me voy para Macondo. ¿Sí o qué? Hay dos canciones de Macondo. No sé cuál es. Me saludo para... Danilo Alzate, que está desde Yolombó, Antioquia, escuchando Tropicana, la más bacana, 98.9.
2: Muy buenos días, Tropicana. Ay, Marta. Como si fuera diciembre. Por favor, los guayaberos, mi dulce amor. Uy, y amaneciendo. Muchísimas gracias.
0: Listo mío, oiga. Uy, qué canción sota, oí. Es como si fuera diciembre de Tropicana. ¿Qué se quieren escuchar? 301-7422-989. Yo voy a poner los 100 años de Macondo, ¿cierto? Ah, sí. María, un abrazo. Mándame por los daticos ahí.

0: ¡Aló, aló! ¿Aquí con yo? ¿Allá con quién?
1: Hola, Tropicana, muy buenos días. Aquí Juan Londoño reportando las sintonías de Copacabana. Está excelente este, como si fuera diciembre. Ey, por favor, ¿me pueden complacer ahí con los temitas? También Se Enoja por Nada y Fiesta en Mi Pueblo. Como si fuera diciembre, Tropicana, la más bacana.

0: ¡Aló, aló! ¡Aló!
1: Mateo, Mateo, con los buenos días, hermano, lo bendiga, Mateo.
2: ¡Parcero!
1: Como si fuera diciembre, poneme ahí los Coca-Colos. Y Juanito preguntaba
2: con deseo de saber.
1: Eso me queda más bacana.
2: Listo, mío. Un abrazo, parcero. Como si fuera diciembre en Tropicana.

Ave María, hombre, qué hijo de puerca, música tan buena, hombre, como si fuera diciembre, en Tropicana, la emisora más bacana.

0: Tropicana, la más bacana, 755. Saludos para todos los que se van reportando. 301-74-2298-9. Ustedes, los oyentes, están pidiendo tropidobles prácticamente. Entonces, vamos a ponerles tropidobles de como si fuera diciembre, ¿sí o qué? Ah, sí. Tropidobles desde por la mañana, como si fuera diciembre en Tropicana, todo este fin de semana.
1: Hombre. ¡Tropicana!
0: ¡Qué belleza, hombre! 301-74-2298-9. Hágale pues, a ver.
2: Yo pues, hombre, compadre.
0: Yo pues, hombre, compadre. Manda pues notica de voz.

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0: diciembre en Tropicana, la más bacana 98.9, 301-7422-989, para que ustedes manden notica de voz y pidan las canciones de Como Si Fuera Diciembre. Hey, David, ¿qué más, parcero?
1: Mateito, ya nos hicieron mover, yo vi uno de los implicados en el choque, Mateo, acá en la autopista, en la regional, en el mecateadero, ya nos hicieron mover, Mateito.
0: No jodas, hombre, ¿qué te pasó, hombre? No jodas, David. Bueno, eso pasa, hombre. Para que uno esté bien, lo demás se recupera, mijo. ¿Sí o qué? Stefan Roses, parcero.
2: Mateo, buenos días.
0: ¿Bien o qué?
2: Good morning por la mañana.
0: ¿Qué se dice?
2: Mateito, para pedirte Como Si Fuera Diciembre.
0: A ver.
2: Vampiro, vampiro. Vampiro, vampiro, me chupó el vampiro. Y el otro es Mari con Mateo, Mari con Yair, Mari con Caballo. Bendiciones, recuerden que el Tropical y Parranda Tropicana es la que manda.
0: Listo, mijo, un abrazo. 8:14 minutos en Tropicana, es Como Si Fuera Diciembre.

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0: Sí, señor, este fin de semana, como si fuera diciembre, en Tropicana, la más bacana, 98.9. Música así, como si estuviéramos en diciembre, muchachos. ¿Cómo la van a solicitar? A través de una notica de voz, 301-7422-989. Vamos a ver quién anda por aquí. Hombre. Héctor, ¿qué más, mijo? ¿Bien o qué? ¿Qué
1: como se dice? Como si fuera diciembre, creo que me puede dar las tres marías, más
0: favor.
1: Escucho Tropicana, la más bacana y la más popular, como si fuera diciembre.
0: Listo, mijo. ¿Quién más anda por aquí? Tropicana, parcero.
2: La más bacana. Hola, Mateito. Buenos días. Buenos días. Que se bendiga. Escuchando la número uno, la que más suena.
0: Gracias.
2: Mateito, para reportar sintonía desde acá, desde el Putumayo, una frontera.
0: ¿Putumayo?
2: Como siempre, la frontera de Ecuador, Colombia y Perú.
0: Qué bacano.
2: Mateito, para una, un favor, una cancioncita.
0: Dos. ¿Cuál?
2: Triste Navidad y los goteneros de los 50 Joselitos.
0: Listo,
2: Dios les bendiga. Uf, qué programazo. La sacaron del estadio. La sacaron del estadio. Y escuchando Tropicana.
0: Qué
2: la más bacana. Dios les bendiga.
0: Saludo para la gente del Putumayo. Gente del Putumayo. Escuchando Tropicana, la más bacana. María, como si fuera diciembre. 301-74-22-98.

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1: Pídase una canción 301-7422-989. Usted manda notica de voz. Muy fácil. Usted me dice, hey, Mateo, venga, póngame ahí Logotereros, póngame ahí las dos camisas, no sé, las que a usted le guste. Ah, póngame ahí el combo de las estrellas, tal, de una. Y mucha gente está pidiendo tropidobles, entonces usted también puede pedir tropidoble. Bueno, yo tengo dos para Como Si Fuera Diciembre en Tropicana, póngame tal y tal. Y de una se los ponemos. 301-7422-989.

0: Mateo.
1: Parcero.
0: Buenos días para usted y para todos los oyentes. Mateo, dos cancioncitas.
1: A ver.
0: Botellita con ron.
1: Ah, güey.
0: Y la Nochebuena. Cucho Tropicana, la más bacana y la más popular.
1: Listo, parcero. Un abrazo, mijo. Dios lo bendiga. Ya son las 8:36 minutos en Tropicana, la más bacana 98.9. ¿Qué más anda por aquí, hombre? A ver, yo veo. 301-74-22-98-9.
2: Hola. Buenos días, buena. Tropicana. Para escribir a mi esposo para el tropisueldo.
1: Sí.
2: Se llama Alejandro Londoño.
1: Alejandro Londoño,
2: la
1: listo.
2: La cédula 71.
1: ¡Ay!
2: Del barrio Belén.
1: Listo, del barrio Belén.
2: Gracias, Tropicano.
1: Listo, mi amor, un abrazo, claro, de una. Se ha inscrito para el tropisueldo para papá, porque estamos en el mes del padre. Y con Julián Daza y Tropicana, estamos dando ese tropisueldo para papá. Y pues, obviamente, ustedes se pueden inscribir. Mande notica de voz para inscribir a mi papá, para inscribir a mi esposo, para inscribirme a yo mismo. 301-7422-989.

0: Felicidad.
1: Aló, aló, no se le oye. Aló.
2: Mateo, Mateo, feliz y bendecido día, Dios te bendiga. Saludos y pronta recuperación, Angelita. Mateo, va a colaborar con el disco El homenaje a los embajadores. Tropicana, la más bacana y la más popular.
1: ¡Tropicana! 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

0: Relojes, un revólver, una escopeta. Le vende una vieja, le vende una muchacha.
1: Le vende un toro, le vende una vaca. ¿Quién dijo yo la había escrito hasta la pomada para la muchacha? A la orden.
2: No, señor, no me chimbe. No, señor, no me chimbe.
0: Hombre, ¿qué será lo que...?
3: Ave María, hombre. Este como si fuera diciembre, ama. Muy bueno, muy bueno. Esto va bueno, queda malo y fue puerca.

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1: Pídasela 301-7422-989. Así como lo hace por aquí Robinson, parcero, ¿bien o qué?
2: Mateo.
1: Bien, okay,
2: buenos días para usted y para todos los oyentes.
1: Gracias, amigo, igualmente.
2: Mateo, dos cancioncitas.
1: A ver.
2: Botellita con ron.
1: Ah, sí.
2: Y esa ya sonó. Y la Nochebuena.
1: Sí, señores. Esa ya sonó, mijo. Robinson, un abrazo.
3: Mateo.
1: Jesús.
3: Buenos días. Jesús Cardoso, mijo, desde Alicante, España.
1: Ah, güey. Desde España.
3: Como si fuera diciembre, quisiera escuchar Los Habanales.
1: Ah, güey.
3: Y de pronto, si se puede, Vientos de Navidad.
1: Listo,
3: un abrazo.
1: Un abrazo, parcero. Dios lo bendiga. ¿Quién más anda por aquí? A ver, yo veo. María, ¿qué más?
4: Buenos días, Tropicana, la más bacana. Mi nombre es María Victoria y quisiera participar en el Tropitanqueo.
1: Ah, participar por el
4: Tropicana.
1: Listo, mi amor.
4: La más bacana y en Itagüí.
1: Listo, en Itagüí. María, un abrazo. Ave María. Por aquí me estaba preguntando Winnie, pues que hay, Mateo, ¿cómo se llama esa canción que usted está sonando ahí de fondo? Se llama Marbella. Muy buena, muy buena. Como si fuera diciembre. 301-7422-989. Pedite la canción, hombre. Programala, ¿cierto, Charlie?
5: ¡Mo! Ah, sí. Programe Como Si Fuera Diciembre al 301-7422-989.
0: Dame, muchacho, honestamente estamos a dos bebés y más de que llegue diciembre. Yo qué le digo, hermano.
1: Falta mucho todavía, ¿o no?

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0: Pinga para.
1: Mateito,
0: parcero.
1: Buenos días.
0: Deseándole un cordial saludo.
1: Gracias, mijo.
0: Mateito, con la pinga para, con la pinga para, con la pinga para.
1: Qué belleza, hombre. Amanecieron con la pinga para. Sí. Haz que aquí en Tropicana la sonamos. Que la sonamos. 9:18 en Tropicana. Estamos presentando como si fuera diciembre. Pídalo cantando, pídalo también tropidoble, pero en notica de voz, ¿sí o qué? 301-7422-989, como lo quiera pedir, pero en notica de voz. ¿Cierto, mi lady? ¿Cierto?
2: Buenos días, Mateo.
1: Buenas, ¿qué más, mi amor?
2: Como si fuera diciembre. A ver. Muchas bendiciones para ti.
1: Gracias.
2: En este día, Mateo.
1: Amén.
2: Mateito, quiero que me complazcas con la canción esa que dice.
1: ¿Cuál?
2: Quiero gozar. Ahora la fiesta de mi pueblo.
1: Quiero volver.
2: Estar. Ese de.
1: ¿De quién?
2: De Rodolfo Hidalgo.
1: Claro, hágale una.
2: Gracias, Mateo.
1: Esto, mi amor. Como si fuera diciembre, 301-7422-98.

0: tropicana.
1: Ay, tenemos oyentes en el Tropi WhatsApp. Hola, hola, ¿con quién?
2: Tropicana, muy buenos días, Mateo, muy buenos días, con Diana Patiño, acá desde París. Como si fuera diciembre, para pedir dos cancioncitas, Nora y Nori y Fantasía Nocturna. Tropicana, la más bacana y ahora la más popular. Muchas gracias.
3: José Zapata y Alberto Morales.
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Es como si fuera diciembre en Tropicana, la más bacana. Hey, saludo para todo el combo de Control Total, hombre. A todos los parceros de Control Total que están ahí acamellando. Ah, qué belleza, hombre, escuchando Tropicana. Saludo, a ver, yo veo el combo, hombre, a ver. Allá está, vea, Santiago, está Miguel, Camilo. Por allá está Alejo también volteando, mijo. Ah, qué belleza, hombre, escuchando Tropicana, hombre, qué belleza, hombre.

0: Ya son las 9:35, es como si fuera diciembre en Tropicana, la más bacana, 98.9. Ustedes van solicitando las canciones a través del 301-7422-989. Quedó noto.
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2: Tropicana, Tropicana, muy buenos días. Alejandro Arango es de Bellón y Kia, Mateo, parcero, la buena nación de todos los oyentes. Este es el bello y bendecido día para pedir como si fuera diciembre. Las piponchas y se enriqueció el arruinado. Yo escucho Tropicana, la bacana más popular.
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0: bailando.
1: Muévalo, Charlie, Charlie, muévalo, que estamos como si fuera diciembre en Tropicana.
2: Mateo, ¿cómo va?
1: ¿Parcero, bien o qué?
2: Mateo, para pedir tus cancioncitas de como si fuera diciembre.
1: A ver, ¿cuáles?
2: Se va la vida.
1: Ah, güey.
2: Y el ausente.
1: Uy.
2: Rodolfo y Pastor López.
1: Sí, señor.
2: Mateo, ¿dónde estás? Yo no te veo. Tropicana la más bacana y ahora la más popular.
1: Un abrazo, mijo. A la gente, para la gente del exterior, vea. El hijo ausente, sí, claro, vamos a programarlo. 9:43, como si fuera diciembre. Programaos también la tuya, 301-7422-989. Manda notica de voz, hombre.
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como si fuera diciembre en Tropicana. Para la gente que está en el exterior, vea. Ay, ay, ay. Cuando están en diciembre y empieza a sonar esto, vea. Ay, ay, ay. Ay, ay, ay. Yo le digo.

tírase una canción de Como Si Fuera Diciembre a través de Tropic WhatsApp 301 7422 989.

0: Sí, buenas. Aquí con yo, allá con quién.
1: Tropicana la más bacana. Mateito, como si fuera diciembre. Si podrías colocarme Bailando con la Dolores y El Grillo. Tropicana la más bacana.
2: Como si fuera diciembre.
3: Ay, ay, ay, es un animal. Cuidado la pica, mijita.
0: Vea, hombre, metamos letílico a este hombre. Ave María, este sí suena como si fuera diciembre. Este

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0: Como si fuera diciembre en Tropicana, la más bacana, 98.9. ¡Ay, qué buena programación! Esta mañana ustedes han programado la música a través del 301-7422-989. Buena música, música tropical, música parrandera, música como si fuera diciembre. ¿Sí o qué, don Otto? 301-7422-989.
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2: Buenos días, Tropicana, la más bacana. Me pueden hacer el favor y me regalan el flaco y Bemar.
0: Ay, el flaco.
2: Y Hecha en Medellín.
0: Ah, es así, es así. Hecha en Medellín. Listo, de una, hágale.
2: De Peque.
0: De Peque. Ay, la gente de Peque. Un abrazo para la gente de Peque. Son las 10 y 10, ¿ve? Número repetido. 10 y 10. En Tropicana, la más bacana, 98.9. Si usted está pensando en venir a la Feria de las Flores, vea. Si usted nunca ha venido a la Feria de las Flores, ¡ay! Lo he hecho en Medellín. Ya, pues.

Ave María, hombre, qué hijo de puerca, música tan buena, hombre, como si fuera diciembre, en Tropicana, la emisora más bacana.

0: Ay, tenemos oyentes en el Tropi WhatsApp. Hola, hola. ¿Con quién?
1: Buenos días, Mateito. Feliz día para ti y para todos los de Tropicana. Sería tan amable como si fuera diciembre el ritmito y el descachalandrado. Tropicana, la más bacana. Chao, chao.
2: Me regalas un trago. Con mucho
0: gusto. Como si fuera diciembre. Si usted tiene una que quiere escuchar, píamela a través del Tropi WhatsApp 301-7422-989.

0: si fuera diciembre en Tropicana. 10 de la mañana, 25 minutos. Ustedes van programando sus canciones. 301-7422-989. Pilas, que voy a empezar a inscribir los muchachos. ¿A qué? A un bono de mercado. Listo, bono de mercado de 100 mil para que ustedes se lo gasten en el mercadito. ¿Listo? Pilas, que tienen que hacer la tarea. Así que ya vengo a decirles qué tienen que hacer para que se inscriban para ese bono de mercado con Tropicana 98.9. Son las 10:26, estamos presentando Como Si Fuera Diciembre en Tropicana.
1: Tropicana, muy buenos Hola. Días, ¿cómo están? Hablan con Mari Flores de Mari. Barbosa. Me gustaría escuchar Nostalgia de Germán Carreño. Feliz día para todos.
0: Igualmente, mi amor. Pida usted también la canción 301-7422-989.

Mayor, la orquesta del maestro Germán Carreño. Cantaba el Mambo González. 10 de la mañana, 29 minutos. Pilas, pues, para que se inscriban, porque va a estar entregando bono de mercado, bono de mercado. Bono de Tropimercado con Tropicana 98.9. ¿Cómo tienen que hacer? ¿Cómo se tienen que inscribir? Mandando notica de voz, haciendo la tarea. ¿Cuál es la tarea? Es muy fácil, muchachos, muy fácil, vean. Me fui para la...

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1: ¡Ay, me encantó! Mande notica de voz haciendo la tareita, ¿listo? Haga la tarea, manda notica de voz. Si en cualquier momento hago llamada ganadora para entregar Tropibono de mercado de 100 mil. ¿Listo? Hágale pues. ¿Cómo es la tarea? Muy fácil.
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1: Mándela, mándela. 301-7422-989. Estamos presentando como si fuera diciembre.

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1: ¡Ay, me encantó! Vea, hoy es un día particular porque es el día número 6, el mes número 6 y el año número 6. ¿Sí o qué? El 666, ¿ve? El 666. Hay gente que tiene agüeros con eso, pero también hay gente que está cumpliendo años hoy, ¿cierto? Un saludo muy especial para Claudia Vázquez. ¡Claudia Vázquez! Claudia Vázquez está cumpliendo años hoy. La manda a felicitar por aquí Mauro Peláez, que es la madrina así de matrimonio. Que cumpla muchos años más, que Dios la bendiga. Que la amamos con el alma, dice él. Para Claudia Vázquez, que está de cumpleaños. Un día como hoy. De parte de toda la familia Tropicana también un abrazo, Dios la bendiga. Un día lleno de salud, que disfrute mucho. Ahora sí, que Mauro le dé el regalo, ¿no? Porque es que ay, ya la saludaron por Tropicana, entonces ya no. Ya el regalo, exíjale a Mauro, mi al favor. Son las 10:39 minutos en Tropicana. Para Claudita Vázquez, un abrazo. Que Dios la bendiga. Dios la cuide. Que siga cumpliendo muchos, muchos, muchos años más. Oye, mi amor. Bueno, estamos entonces inscribiendo para ese Tropimercado de Tropicana a través del 301-7422-989. ¿Cómo es la tarea? Es muy fácil, ¿cierto?

0: 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Ay,
1: me encantó, me encantó, me encantó. Hay gente que está haciendo la tareita. Hay gente que se está inscribiendo. ¿Cierto, Lady? A ver, yo veo la tarea de Lady Ome. A ver, yo veo por aquí.
2: Buen día, Tropicana Mapacana. Le habla Lady Morales desde Belén Rincón.
1: Desde Belén Rincón.
2: Por favor, para participar en el bono de mercado.
1: A ver, de una.
2: La tarea dice:
1: ¿cómo dice la tarea?
2: Participar en la cocina y no había mercado. Estoy en Tropicana, quedó solucionado.
1: Ay, ay, ay, ay, oyendo Tropicana.
2: Ay, ay, ay, Tropimercado gana. Los huevos y la harina, lentejas y frijol. La pasta, el aceite, el azúcar y el arroz.
1: Ay, ay, ay, oyendo Tropicana.
2: Ay, ay, ay, ay, oyendo Tropicana. Ay, ay, ay, Tropimercado gana. Ay, me encantó.
1: Ay, me
2: gracias.
1: Encantó. Gracias a ti, mi amor. ¿Quedas inscrita? ¿Listo, Ana?
3: Muy buenos días, Tropicana.
1: Buenos días,
3: para que, por favor, me inscriban para el Tropimercado.
1: Hágale de una.
3: Me fui para la cocina y no había mercado. Me inscribí en Tropicana, quedó solucionado. Ay, ay, ay, ay, oyendo Tropicana. Ay, ay, ay, Tropimercado gana. Los huevos y la harina, lentejas y el frijol. 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Ay, ay, ay, Tropimercado gana. Ay, me encantó. Yo escucho Tropicana, la más bacana. Soy Ana Betancourt de Bello.
1: Anita, listo, quedas participando.
4: Hola,
1: mi amor.
4: Hola, Tropicana, buenos días.
1: Buenas.
4: Mi nombre es Lina, de municipio de Titirí, para inscribirme por el Tropibono, para el Tropimercado.
1: ¿Cómo
4: me
1: dice?
4: Me asomé a la cocina y no había mercado. Me escribí en Tropicana y quedó solucionado. Ay, ay, ay, oyendo Tropicana. Ay, ay, ay, Tropimercado gana. Los huevos y la harina, lentejas y el frijol. La pasta, el aceite, el azúcar y el arroz. Ay, ay, ay, oyendo Tropicana. Ay, ay, ay, Tropimercado gana. Ay, me encantó.
0: Me fui para la cocina.

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1: ¡Ay, me encantó! Mate notica de voz 301-7422-989. Tropibono de mercado por 100,000. 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

0: María, con esta canción. No, si volea, me azota baldosa, mejor dicho. Ave María. 10:47 en Tropicana, la más bacana 98.9. Definitivamente Tropicana, la emisora diferente que ayuda a la gente, porque estamos, vea, entregando tropibono de mercado de 100,000 pesos. Y recuerden, muchachos, que estamos en el mes del padre, en el mes de papá. Entonces estamos también inscribiendo para el tropisueldo para papá, para papá. Gracias a Julián Daza, pues estamos inscribiendo a esos padres, a esos superhéroes sin capa, para que se lleven o una semana, o una quincena, o el mes completo con Tropicana 98.9 y Julián Daza. Así de sencillo. ¿Qué tienen que hacer? Mandar los datos. Yo me quiero inscribir, una notica de voz. Me quiero inscribir, o quiero inscribir a mi papá, quiero inscribir a mi esposo. Me manda nombre, cédula, teléfono y barrio, y que ha inscrito para ese tropisueldo con Tropicana.
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3: Son las 10 de la mañana, 53 minutos.
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0: Tropicana, estamos locos. Estamos como si fuera diciembre.
1: Tropicana, estamos locos, porque estamos como si fuera diciembre.
2: ¡Como si fuera diciembre!
1: Y ustedes van enviando esa notica de voz, las canciones que ustedes mismos programan a través del 301-7422-989. Hola, Tropicana.
3: Hola, buenos días,
1: buenos
3: Tropicana
1: días.
3: Medellín.
1: ¿Qué más?
3: Como si fuera diciembre, me gustaría escuchar la canción Bayón de Madrid,
1: Mi
3: Mujercita Buena. Un saludo muy especial para Margot Molano.
1: Margot Molano.
3: Está de cumpleaños. Felicidades y bendecido día.
1: Igualmente. Para Margot Molano, un feliz cumpleaños. Que Dios la bendiga, ¿sí o qué? Ah, sí. Ya son las 11 y 11, ve, puros palitos repetidos, ve, 11 y 11, en Tropicana la más bacana, es como si fuera diciembre.

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2: Ay, me encantó. 11.22, estás escuchando Tropicana, la más bacana. Como si fuera diciembre. Pilas que se manda la tareita que ha inscrito para el tropibono de mercado de 100.000. Sí, señor, sí, señora. Estamos entregando tropibono de 100.000. Muchos se están mandando la tareita. 301-7422-989.
3: Hola, Teo. Para escribirme para Tropicana, dice así.
2: ¿Cómo
3: dice? Me fui para la cocina y no había mercado. Me escribí en Tropicana, quedó solucionado. Ay, ay, ay, oyendo Tropicana. Ay, ay, ay, Tropimercado ganas. Los huevos y la harina, lentejas y frijol, la pasta y el aceite, el azúcar y el arroz. Ay, ay, ay, oyendo Tropicana. Ay, ay, ay, Tropimercado ganas. Ay, me cansé. Mateo, soy Aleja Cabrera de San Cristóbal y la vida más bacana escuchando Tropicana. Gracias.
2: Aleja. Al final es, ay, me encantó. Listo, para que lo corrija ahí. Ay, me encantó. ¿Qué más anda por aquí? Hola, Tropicana.
4: Tropicana es la más bacana. Hola, para participar más por ese tropibono para el tropimercado. Ah, la tareita dice así. Ver, me fui para la cocina y no, no había mercado. Me inscribí en Tropicana, quedó solucionado. Ay, ay, ay, ay, oyendo Tropicana. Ay, ay, ay, Tropimercado ganas. Los huevos y la harina, lentejas y frijol, la pasta y el aceite, el azúcar y el arroz. Ay, ay, ay, oyendo Tropicana. Ay, ay, ay, Tropimercado ganas.
2: Muy bien.
4: Ay, me encantó.
2: Eso, ay, me encantó.
5: Me

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1: ¡Ay, me encantó, Charlie, Charlie!
2: Hola, Tropicana.
1: Hola.
2: Buenos días.
1: Buenas.
2: Me inscriben en el mercado.
1: Hágale, mi amor.
2: Me fui para la cocina
1: y no había mercado.
2: Me inscriben en Tropicana, quedó solucionado. Ay, ay, ay, oyendo Tropicana. Ay, ay, ay, Tropimercado gana. Los huevos y la harina, lentejas y frijol, la pasta y el aceite, el azúcar y el arroz. Ay, ay, ay, oyendo Tropicana. Ay, ay, ay, Tropimercado gana. Tropicana más bacana y ahora la
1: ¡ay,
2: más
1: me encantó! Lili le faltó ahí. ¡Ay, me encantó! ¿Sí o qué? ¡Ay, le faltó!
3: 3, 4.
1: 11:24. Estamos presentando como...

0: Pídamelo por teléfono. Pues, un temita para... Como si fuera diciembre, no sea mal pensado.
1: Ah, ¡wow! Charlie. Te mandé notica de voz 301-74-2298-9.

0: Sí, buenas. Aquí con yo, allá con quién.
1: Hey, ¿qué tal? Buenos días para todos los oyentes de Tropicana, para Mateito allá en cabina, para todo el personal de trabajo de esa emisora tan bacana como lo es Tropicana. A ver, Mateito, regáleme pues ahí el ron de vinola y deme también aguardiente para el chofer. Estamos en modo diciembre, como si fuera diciembre acá en Tropicana, la más bacana y ahora la más popular. Feliz sábado para todos.
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si fuera diciembre, como si fuera diciembre, 11:41. Y estamos inscribiendo para ese tropibono de mercado por 100 mil a través del 301-7422-989, haciendo la tareita que es muy fácil.

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1: ¡Ay, me encantó! ¡Me encantó! 301-74-2298-9. Manda notica de voz. Pipe, ¿qué más, parcero? ¿Bien o qué?
2: Buenos días, Tropicana. Les habla Felipe para escribirme al Tropimercado.
1: ¡Hágale, mijo!
2: Me fui para la cocina y no, no había mercado. Llamé a Tropicana y todo solucionado. Ay, ay, ay, yo escucho Tropicana. Ay, ay, ay, Tropimercado gana. Los huevos y la harina, lentejas y frijol. La pasta y el aceite, el azúcar y el arroz. Ay, ay, ay, yo escucho Tropicana. Ay, ay, ay, Tropimercado gana. Ay, me encantó. Yo escucho Tropicana, la más bacana.
1: Eso, Pipe. Tiene unas cositas que corregirle, Pipe. Pero son muy mínimas, muy mínimas. ¡Listo! Vea, por ejemplo, André, enséñale a Pipe cómo es que se hace. A ver, ¿cómo es que...?
3: Buenos días, mi nombre es Andrea Rojas, de San Javier, para participar en hágale, el Tropimercado.
1: Sí, hágale, mi amor.
3: Me fui para la cocina y no había mercado. Me eso. Fui para Tropicana y quedó solucionado. Ay, ay, ay, oyendo Tropicana. Ay, ay, ay, Tropimercado gano. Los huevos y la harina, lentejas y el frijol. Las pastas y el aceite, el azúcar y el arroz. Ay, ay, ay, oyendo Tropicana. Eso. Ay, ay, ay, Tropimercado gano. Ay, me encantó. Tropicana, la más bacana.
1: Eso, así, así, parcero, así, Pipe. ¿Sí vio, Andrea? Lo hizo muy bien, súper bien, Andrea. Ahí quedas participando, mi amor. A ver, pues, Lucy.
4: Hola, Mateo, muy buen día.
1: Buenas, qué más, mi amor.
4: Para todos ustedes.
1: ¿Bien o qué?
4: Mateo, ¿me sigues, por favor, a mi esposo?
1: Ah, ¿qué?
4: Para el Tropisueldo.
1: Al Tropisueldo, listo, mi amor.
4: ¿Y me inscribes, por favor, para el Tropimercado?
1: Tropimercado, listo.
4: Me fui para la cocina y no había mercado. Me escribí en Tropicana, quedó solucionado. Ay, ay, ay, huyendo Tropicana. Ay, ay, ay, Tropimercado ganas. 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
1: Ay, me encantó.
4: Ay, me encantó. Eso. ¿Me colocas, por favor, las tres Marías?
1: Las tres Marías.
4: Muchísimas gracias.
1: Listo, mi amor, vamos a buscarla por aquí. Oiga, mientras Sandrita va cantando la tarea, yo voy buscando las tres Marías, mi amor.
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1: Ay, a mí también. Mande notica de voz, 301-74-2298-9. Lo inscribo para Tropisueldo, para papá, con Julián Daza y Tropicana. Lo inscribo también para ese Tropibono de mercado de 100 mil pesos. Con la tareita que pone Charlie. O si usted quiere escucharse algo de Como Si Fuera Diciembre, también lo puede hacer. 301-74-2298-9.

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2: Son las 11:52 minutos.
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0: 88.9. 11:56 minutos. 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
1: Ay, me encantó, Charlie. 12:10 minutos en Tropicana, la más bacana, 98.9. Mucha gente que a esta hora está ya sentándose para almorzar. Mucha gente que apenas está haciendo el almuerzo. Para todos un abrazo. Estamos presentando como si fuera diciembre en Tropicana. También estamos inscribiendo para ese Tropibono de mercado por 100 mil a través del 301-7422-989. Muy fácil hacer la tarea, muy fácil. A ver quién anda por aquí haciendo la tarea. A ver, yo veo.
2: Buenos días, Tropicana. Mi nombre es Mariluz.
1: Mariluz.
2: Para participar en el bono del mercado.
1: Hágale, mi amor.
2: Me fui a la cocina y no había mercado. Me escribí a Tropicana y todo solucionado.
1: Quedó.
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1: Ay, me encantó.
2: Ay, me encantó.
1: Bien, bien, bien. Son las 12:12, ¿ves? Hoy estoy viendo la hora como repetida, hombre. 12:12. En Tropicana, la más bacana. Lina, ¿qué más, mi amor?
3: Hermoso, como si fuera diciembre.
1: Como si fuera diciembre, a ver.
3: Un ojo. Por favor, gracias. Lina
1: desde Titiribí. Lina desde Titiribí, un abrazo. Gracias por escuchar Tropicana. Saludo para la gente de Titiribí. Estamos presentando como si fuera diciembre, muchachos.

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0: La 12.25. Estamos presentando como si fuera diciembre en Tropicana, la más bacana, 98.9. Mucha gente que se va reportando, muchachos. Les pido paciencia, paciencia, muchachos, porque son muchos los mensajes que están llegando al Tropi WhatsApp. Porque es que hay gente que está pidiendo, está solicitando las canciones de como si fuera diciembre. Con notica de voz a través del 301-7422-989. Hay otros que están participando por el tropisueldo de Tropicana, inscribiendo a el papá de la casa, inscribiendo a el esposo, inscribiendo al hijo. Ahí están mandando sus datos, inscribiéndolos para ese tropisueldo, que es para una semana, puede ser para una quincena, puede ser para un mes completico, con Tropicana y Julián Daza. También hoy estamos entregando tropibono de mercado de 100 mil pesos y mucha gente también se está inscribiendo a través del 301-7422-989. Hola, Tropicana. A ver, yo veo.
1: Buenos días. ¿Buenas? Tropicana, la más bacana. Para inscribirme en el tropimercado.
0: ¿Cómo dice? A ver la tarea.
1: Me fui para la cocina y no había mercado. Me inscribí en Tropicana, quedó solucionado. Ay, ay, ay, oyendo Tropicana. Ay, ay, ay, tropimercado gana. Los huevos y la harina, lenteja y el frijol, la pasta, el aceite, el azúcar y el arroz.
0: Eso.
1: Ay, ay, ay, oyendo Tropicana. 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Ay, me encantó.
0: Ay, me encantó.
1: Feliz
0: muy bien.
1: Día, gracias.
0: Listo, mi amor, quedas inscrita. Hola, Tropicana, buenos días.
2: Buenos días, soy Hola. Tamari Restrepo. Llamo para participar por el tropimercado.
0: Tropimercado, hágale pues.
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0: Momento. Estén atentos y pendientes, sí, porque, hombre, fácil, la vida es más bacana escuchando Tropicana y ya va.
1: Parce, ¿sí no? ¿Saben cuál es la tarea que tienen que hacer?
0: A ver, señor.
1: Las personas que están participando por ese tropimercado de Tropicana, es muy fácil, la tarea la dejó Charlie. Véala aquí para que se la aprenda,
0: a ver, Jairo, señor.
1: Si usted no se la ha aprendido, véala aquí.
2: Me fui para la

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1: ¿sí,
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1: Oiga, fácil, ¿no? Que envíen notica de voz y ahí nos estamos inscribiendo, ¿cierto?
2: Sí, señor. Tiene que decir al final, ay, me encantó.
1: Sí, claro, tiene que ser completa.
2: Completico.
1: ¿Sí o no?
2: Sí, señor. Ay, no, usted que es melómano, que le gusta la música, ¿qué canción de diciembre a usted dice, ah, yo escucho esta canción y ahí mismo me transporta a diciembre?
1: Armando Hernández me gusta.
2: ¿Sí?
1: Sí, sí, Armando Hernández me gusta. Me gusta, bueno, me gusta Pastor López, la música de Pastor López me gusta también. Pero me voy por Armando Hernández.
2: Sí, ¿cuál?
1: Sí, sí, Tíreme Corazón.
2: Pero no me diga así.
1: No.
2: Me diga así que yo soy casa.
1: Uy, eso se escuchó raro, ¿sí o no?
2: Sí, es que Tírame Corazón.
1: No.
2: Y hace ahí como un silencio, yo vi.
1: No, pero eso se escuchó raro, ¿cierto?
2: Pero usted quiere Corazón Culpable, ¿cierto?
1: Corazón Culpable.
2: Esta.
1: Sí, señor.
2: ¡Ah, güey!
1: Es que estaba buscando una canción, hombre, de Pastor, hombre, donde me confunde la letra con otra, ¿sí? ¿Sí me entendés? Sí. Entonces estaba echando como momento yo, ¿cómo es que? Y empecé a tararear el coro, pero sí. No. Sí, póngame esa, me gusta.
2: Listo, de una. Ahí le va mi corazón.

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1: 12:53 en Tropicana, la más bacana 98.9. Hombre, Jairo, como si fuera diciembre.
2: Sí, señor. Oiga, un tropisaludo y en especial a todos los tropioyentes de Tropicana, sobre todo a aquellos que van en las calles, los tropiconductores. Déjeme, le saludo a Cata, que ella también está trabajando a esta hora en las calles de la ciudad. ¿Sabes qué hace Cata? Maneja un furgón.
1: ¿Un furgón?
2: Sí, claro.
1: Qué nota, hombre.
2: Furgón repartidor hacia los barrios, Catalina, donde ella, hombre, mujeres trabajadoras y ella, desde muy temprano, el lunes a sábado, sales tipo 6 de la mañana a guerrear la ciudad. Entonces son mujeres como muy admirables, la verdad, ¿sí me entendés?
1: Qué bacano.
2: Tropisaludo también para Dieguito, tropisaludo también para Juan Diego, que ahí está en Copacabana escuchando Tropicana 98.9. Seguimos inscribiendo a los tropioyentes,
1: sí,
2: ¿no, señor?
1: Sí, señor, pero como estamos de tropisaludos, entonces un tropisaludo para Alejo y para Luis Machado, que están recogiendo para allá también en un camión, van por para una bodega a recoger... para ir a montar por allá en Plaza Mayor, que van a hacer un evento y demás, para Alejito y Luis, que están escuchando Tropicana, la más bacana 98.9. ¿Y sabes también para quién?
2: A ver, señor.
1: Un tropisaludo para Eric David Bedoya, que su mamá lo quiere mucho, que es un fan de Tropicana.
2: ¡Ah, qué bien!
1: Ahí está, pues. ¿Cómo se pueden inscribir, Jairo, para ese tropimercado de Tropicana? Pues es muy fácil, 301-74-22-98-9. Van a cantar la tareita que, pues, ustedes ya la han escuchado.
2: Si sí, aún, señor.
1: Si aún no la sabe, vea, para que se la aprenda. ¿Listo?
2: Eso,
1: ahí está, pues, para que usted participe, 301-74-22-98-9. Está la tareita.

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1: 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Así de.

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3: 12:57 minutos, 12:57.
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6: 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En Tropicana son las
3: 12:58 minutos.
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1: Aquí estamos durante parte de este día bien especial y este fin de semana también, Como Si Fuera Diciembre, de Tropicana 98.9.
2: Como Si Fuera Diciembre.
3: Oiga, hombre.
1: Una feliz tarde para todos los tropioyentes que a esta hora están escuchando en todas las partes del mundo, Tropicana 98.9. Ahorita estábamos hablando de una temperatura, de un calorcito que estaba haciendo en Medellín, pero en la parte sur de la ciudad le dio como por cambiar el clima, la verdad. Ahora desde este piso altísimo donde estamos nosotros, está, mejor dicho, en la parte sur de Medellín, donde parece ser que está cayendo algo de agüita. Pero bueno, aquí los estamos acompañando parte de la tarde para contarles muy buenas cosas a todos ustedes, los tropioyentes de Tropicana 98.9. ¿Quiere alguna canción? ¿Quiere usted inscribirse para el Tropi Sueldo de Tropicana? Estoy en el 301-7422-989. Parte de la tarde, contándoles cosas muy interesantes y lo más importante, para que ustedes disfruten de toda esta programación que tenemos durante todo el fin de semana en Como Si Fuera.

0: Tropicana, Tropicana, muy buenas tardes. Alejandro Aranguez de Bellón y Kia. DJ J, abrazo y a usted todos los oyentes, como si fuera diciembre, quisiera escuchar dos temas, son un Talibán y el Brindis del Viejito. Yo escucho Tropicana porque una cana es popular.
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0: vamos, y fuera diciembre, en Tropicana 98.9.
1: Es como si fuera diciembre, o sea, en Tropicana 98.9.
2: ¿Tú has escuchado una pava con gona alguna vez en tu vida?
1: Jamás en la vida.
2: Una pava con gona, que así suena. Así
1: ¿dijo pava la... o dijo otra cosa usted? Ah, dijo la... pava, dijo pava.
2: Pava. La pava con gona.
1: La pava con gona. No, no, no, la
2: que
1: verdad
2: así
1: no.
2: Canta la pava con gona.
1: La verdad no. Oíste, Teo, ¿sabes qué? Si ves, en todo el sur, sí está empezando a caer agüita ya, hermano.
2: Ah, yo le dije.
1: Se está dañando el clima en esta tarde, hermano.
2: Eso es culpa de Patricio Ledesma, que cada rato pide agua.
1: ¿Ah, sí?
2: Ay, María.
1: Bueno, entonces, señor, vamos a buscar un posible oyente ganador, ¿o qué? ¿Qué dice?
2: De una, hágale. Tiramos ruleta, ¿ok? ¿Ah? Tiramos ruleta.
1: Oh, pero primero hay que cantarla, señor. Ya cantemos primero.
2: Por eso.
1: Oiga, mucha gente pues inscribiéndose desde esta mañana, ¿no, Teo?
2: Sí, saco la ruleta. Después yo corro esta ruleta pesa mucho, Jairo. Después yo la corro
1: para acá. Pero es que esa ruleta no la dañó, fue Karina.
2: Karina muy manipesada.
1: Sí.
2: Sí.
1: Muy manipesada, ¿no?
2: Sí, sí, mucho.
1: Bueno, desde esta mañana estábamos, hombre, recibiendo a muchos tropioyentes para...
2: Demasiados.
1: ¿Cierto que sí?
2: Sí. Para el tropibono... Para que vayan y merquen, muchachos, 100,000 pesitos. Oiga, eso rinde.
1: ¿Qué era lo que tenían que hacer, hombre? Fácil, ¿eh? Charlie.
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1: Ah, ¿qué tal?
2: Ay, ay, me encantó.
1: Facilísimo.
2: ¿Cómo
1: entonces
2: dice usted, por ejemplo, ay, me encantó?
1: Ay, me encantó. Pilas, pues, en cualquier momento. Hombre, vamos a estar, mejor dicho, tiramos la ruleta, la misma ruleta escoge. Buscamos el posible oyente ganador. La vida es más bacana escuchando Tropicana. Es así de fácil, ¿sí o no?
2: Muy fácil.
1: Vamos a cantarla entonces, ¿ok?
2: ¡Cantemos!
1: Dale, pues, señor, Jairo. Nos va, pues, a esa vuelta, a ver, señor.
2: Donde quiera que sea, ayúdenos a cantar, ayúdenos a cantar.
1: A ver, pues.
2: Hágale, pues.
1: Va a estar bueno.
2: Ay, ay, ay. ¿Para dónde nos vamos, Jairo? Tira esa ruleta bien duro.
1: ¿Para dónde cree usted que puede tirarnos la ruletica?
2: La ruleta ganadora.
1: A ver, señor.
2: A esta hora en Tropicana.
1: ¿A dónde nos la puede tirar, señor? Cuente a ver.
2: Uy, nos fuimos.
1: Hágale, pues.

0: mucha gente que está alzando ahí la manito en el Tropi WhatsApp. ¿Qué quiere ese tropibono de mercado?
1: A ver, ¿cómo nos va? ¡Dígalo!
0: ¡Es la hora, es la hora! ¡Es la hora de premiar! 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Porque la vida es más bacana escuchando Tropicana.
1: Oh, pues, me dice cuándo la soltamos entonces, señor.
0: No, cuando esté listo, usted me dice.
1: Hágale.
0: Tropi ruleta a la una. Tropi ruleta a las dos y tropi ruleta a las tres.
1: Ay,
0: este
1: ay,
0: Jairo.
1: Ay.
0: A ver, yo veo.
1: ¿Ah?
0: Cayó. Ay, ay, ay.
1: La vida es más bacana escuchando Tropicana. Ojo pues, la vida es más bacana escuchando Tropicana.
0: También es válido si contesta Tropicana la más bacana y ahora más popular más también. Popular, ¿sí? ¿Válido? ¿O no? Sí.
1: Ve, mira, ahí están levantando las manitos.
0: ¿Quién?
1: Teo.
0: A ver.
1: Que por este lado, pero no, la Tropi Ruleta ya la escogió. Ajá. Ahí no hay nada que hacer, hermano.
0: Pero uno no sabe, hay que mirar si contesta de la manera correcta, si está pendiente. Si sí, tiene la tareita bien.
1: ¿Será que sí estará pendiente o pendiente?
0: Ah, uno no sabe.
1: Sí, porque en ocasiones uno busca un tropi oyente y hay muchos que lo ignoran.
0: Ah, sí. Hay unos que no. Ay, es que estaba por allá, tenía el celular cargando y yo no me di cuenta. No, pendiente a la emisora.
1: Listo, ahí va entonces.
0: Listo.
1: La vida es más bacana escuchando Tropicana.
0: Ay, ay, ay. Pendiente, muchachos, si usted ahí tiene está el celular cargando, vaya por él.
1: La vida es más bacana escuchando Tropicana.
0: Ya saben, ahí.
1: Esperemos a ver.
0: Hágale. A ver, ahí.
1: Oiga.
0: Sí.
1: Ahí.
0: Vamos a ver.
1: La vida es más bacana.
0: Jairo, ¿me vas a adelantar alguito? ¿Es hombre o mujer?
1: Es mujer.
0: Ah, mujer. Listo.
1: Es mujer.
0: Vamos a ver.
1: La vida es más bacana escuchando Tropicana. Ahí está, pues. A ver.
0: Es más bacana escuchando Tropicana.
1: Ahí está.
0: Ahí.
2: ¿Aló?
0: ¿Aló? Hola.
2: Diga. ¿Cómo está?
0: Bien, ¿y usted?
2: Bien.
0: Marta, ¿cómo estás?
2: Bien.
0: Con Mateo Román y Jota de Tropicana, la más bacana 98.9.
1: Ay.
0: Ay, Marta.
1: ¡Marta!
0: Tenías que contestar de una, la vida más bacana escuchando Tropicana.
2: No. Ay, ay, ay.
0: Ay, ay, ay, no. Escuchando Tropicana. Ay, ay, ay. No, Marta.
2: Ay, ay. Ay. ¿Qué? Me lo perdí.
0: Ah,
1: sí,
0: no,
1: Marta, no.
0: Tenías que estar pendiente a la emisora, Marta.
2: Ah, le digo que estaba haciendo el almuerzo por allá con la tenida.
0: ¿Y qué estás haciendo?
1: ¿Qué estás haciendo el almuerzo, Marta?
0: Frijolitos, ¿o qué?
2: Estoy haciendo un sudadito.
0: Ay, qué rico un sudado. De esos como de Paola Jara, qué rico. Ay.
1: Marta, la próxima vez para que esté muy pendiente.
2: Este es de posta.
0: Ay, qué rico, parce.
1: Qué rico, ¿no?
0: Ay, qué rico.
1: Martica, bueno, qué lástima.
2: En otra oportunidad.
0: Ay, amor, la vida es más bacana.
2: Escuchando
0: eso, eso, mi amor.
1: Pilas, pues.
0: ¿Pilas
1: en cualquier momento, ¿cierto?
0: Usted puede ir haciendo el almuerzo y poner el radio. Ah, claro. Oiga, un sudado bailable, una belleza.

0: 9:46 minutos. Seguimos inscribiendo a los tropioyentes en Como Si Fuera Diciembre de Tropicana. ¿Saben qué? Estamos inscribiendo también a los tropioyentes, a los papás, para el tropisueldo para papá con Tropicana 98.9. Esta semana pasada llamamos a un tropioyente ahí en Copacabana que la verdad nos conmovió muchísimo con su historia, primero que todo, y nos dio muchísima alegría que él se haya llevado el tropisueldo con Tropicana. ¿Quieren escuchar cómo fue la historia con el tropioyente? Escucha esto, escucha.
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0: ¿Saben cuál es la vaina? Que ese tropisueldo, él nos impactó tanto que incluso, hombre, nos puso a llorar, aunque usted no lo crea.
2: Hemos pagado semanas, quincenas y hasta el mes. Y no nos cansamos de seguir ayudando a los oyentes de Tropicana.
3: ¡Oh, qué rico!
4: ¿Escóndase usted?
5: ¡Ave María, hombre! Pone endemoniada.
4: Ahí se fue. Ojo, pues.
3: Se fue.
4: La vida más bacana salido, escuchando Tropicana. No, hombre.
6: La vida es más bacana escuchando Tropicana.
0: ¡Bien!
6: ¡Gracias, papi!
3: ¡Ay, qué dicha!
6: ¡Ay, puta! ¡Gracias, papito Dios! ¡Gracias, Dios!
3: ¡Ay, qué belleza!
6: ¡Gracias, Señor!
4: Juan Alberto Valencia, ¿es así?
6: ¡Sí, Jair! ¡Sí, Jair! ¡Sí! ¡Ay, hermano! ¡Dios les pague!
3: ¿Por desde qué barrio nos sintonizas?
6: Desde Copacabana. Usted no sabe la necesidad que yo tengo de esa plata. Llevo un mes incapacitado. Yo trabajaba en una camionetica transportando comida y me hicieron una cirugía de rodilla, me dio una trombosis en el pie y ahora tengo una fractura en el tobillo. Mi Dios es inalcanzable, mi Dios no lo desampara uno. Qué mi bueno. Dios nos quiere y nos ama.
4: Esto es una manera de ayudar, es cierto, no somos nosotros, no es posible solamente con Tropicana. Tenemos unos ángeles que papito Dios pone en la tierra para poder ayudar a mucha gente. En este caso, nuestro amigo Julián Daza, con él nos sentamos a conversar y nos decía qué bueno poder ayudar en el mes de junio a papá también, así como lo hicimos en el mes de mayo, en el mes de junio, pues creo que podamos ayudar a papá. Y qué rico, porque sabemos que hay papás que también les toca muy difícil y a veces son en silencio haciendo las cosas. En este caso, a usted, Juan, le va a servir bastante, hermano.
3: Qué tan bueno.
6: Dios les pague, Dios les pague. Eso, como le digo, me cayó como pedra de hoja.
5: Lo felicito, muchacho, y que disfrute el tropisueldo para el papá, hermano.
6: Dios les pague y el Señor me los bendiga hoy y siempre.
4: Amén, amén. Juan Alberto Valencia desde Copacabana, ganador del tropisueldo de Tropicana. Medio millón se lleva.
3: Medio millón.
4: Medio millón se lleva hoy con Tropicana. ¿Sí,
3: Juan, no? Que disfrutes tu premio, que pagues servicios y que sigas escuchando Tropicana, porque la vida es más bacana.
6: Escuchando Tropicana, la mejor.
3: Ay, mi.
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4: Unas 58 minutos.
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0: más bacana de Medellín en este fin de semana, por supuesto, presentándoles a todos ustedes como si fuera diciembre.
1: Como si fuera diciembre.
0: Seguimos inscribiendo para el bono del Tropimercado con Tropicana, pero ¿qué es lo que tiene que hacer usted? En el 301-74-22-98-9, hombre, notica a voz cortica, se canta la canción de Charlie Charlie y listo. En esta hora voy a estar buscando otro posible oyente ganador para el bono, ¿ok? Listo, ¿cómo dice? A ver.
2: Me fui pa' la cocina, dígalo, Charlie. No había

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1: ¿Y esa última parte?
0: Ay, me encantó.
1: Esa sí es fácil, entonces. Listo. Así de fácil, en cualquier momento voy a estar buscando posibles oyentes ganados. ¿A ver quién hay por aquí? Hola.
2: Tropicana. Hola. Como si fuera diciembre. ¿Qué canción? ¿Me puedes complacer con la canción Tormentos de Rodolfo? Ay. Y de Oro de la familia Andrés?
1: Listo, mi amor.
2: Yo escucho Tropicana porque me pone de todo.
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1: Tocamos las mejores canciones. Son las 2 de la tarde.

0: para que le das la pachurrada a su mujer, hombre. Se da por ahí, claro.
1: ¡Rico! Eso, pongo el Jairo. ¡Mi Colombia!

0: ese requinto, Mario.
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0: estamos a dos brincos de que llegue diciembre.
1: ¿Será que sí o no? ¿Tú será que sí? Esto es como si fuera diciembre. Son las 2 de la tarde, ya 27 minutos. Está cayendo mucha agüita en Medellín, ¿o qué? Está cayendo agüita, está cayendo agüita.
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3: Pero está bueno, ¿no? Está bueno que caiga agüita. Un tropisaludo a esta hora para Ana Rosa, que dice: ya está cayendo el aguacero, pero muy duro en Medellín. Un abrazo bien especial, Ana Rosa. Gracias. La gente y los tropiconductores que están en la calle, ¿cómo está? ¿Cómo está la movilidad? Cuenten a ver, muchachos. Cuenten a ver cómo está la movilidad a esta hora de la tarde. En momentos, pendientes, pues, que vengo a buscar tropioyentes ganadores para el bono del Tropimercado con Tropicana. Hay muchas notas de voz, la verdad, de la gente cantando la canción de Charlie Charlie. Así que muy pendientes, porque la vida es más bacana escuchando Tropicana. Tiene que ser así. Pilas, pues, la vida es más bacana escuchando Tropicana.

Jotica, Jotica, Jotiris. ¿Cómo vamos, pues? Montañero de Yarumal, Antioquia. ¿Sabes quién soy yo? ¡Como si fuera diciembre! Jota, colóqueme temita que dice el arruinado. El arruinado.

0: 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Ustedes escuchan Tropicana 98.9. Es como si fuera diciembre. Oiga, ¿qué es cierto, Toto?
1: Ave María, hombre, ¿ah? Qué hijo de puerca. Música tan buena, hombre. Como si fuera diciembre. En Tropicana, sí, la emisora más bacana.
0: Cierto que sí, Toto. Durante todo el fin de semana estaremos en Como si fuera diciembre. ¡Pilas! Finalizando esta hora, voy a estar buscando posible oyente ganador para el Tropibono, Tropimercado, por supuesto, con Tropicana 98.9. Fácil, es que es muy fácil participar aquí. Charlie canta la canción, usted me envía esa canción también en una notica de voz y listo. Cualquier momento buscamos Tropi oyente ganador. ¿Cómo dice?
2: Me fui pa' la

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2: Si ve que es así de fácil para que ustedes participen con Tropicana, es que es muy, pero muy fácil. Apenas es. Tropi, saludo a esta hora para Olguita, que está escuchando Tropicana. ¿Quién más? Anita también me saluda y me dice, Jota, hola, me pone algo de Pastor López. Venga, pues yo lo busco de una vez por aquí. ¿Quién más? Tropi, saludo también para Lucía, para Alejandro, que ahí está en las calles. También está guerreando las calles en Medellín con esa inmovilidad que hay.

0: Gana, amigos, muchachos, un saludo cordial. Qué lindo puente escuchar esa música maravillosa. Estoy con mi hermana Mariana Ardila, estoy con mi madre Sandra Yane Jaramillo en el barrio Cristóbal de Medellín, en la Comuna 12. Quiero que me coloquen la canción La Cumbia es una Hembra, muchachos, de los melódicos. Dios los bendiga, yo escucho Tropicana, la bacana, la más popular.
1: Subile pues al volumen, no me deja de ser chichipato.

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1: Como si fuera diciembre, Tropicana 98.9. Entonces, vamos a buscar posibles oyentes ganadores. Okay. Vamos a buscar posibles oyentes ganadores en esta tarde. Tropibono para Tropimercado con Tropicana, ¿ok? Ojo pues. Hombre, muy fácil desde esta mañana, que es lo que están haciendo, cantando la canción de Charlie. ¿Sí o qué, Charlie?
2: Me fui para la cocina y no había.

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2: Es así de fácil, pues. Es así de fácil. Vamos a estar buscando Tropioyente ganador con Tropicana 98.9. ¿Será que estuvieron atentos o estuvieron atentas? ¿Será que sí? Vamos a buscar, tiramos la ruletica de una e inmediatamente, hombre, la vida es más bacana escuchando Tropicana, ¿ok? La vida es más bacana escuchando Tropicana. ¡Oh, pues, oh, pues, oh, pues! Uy, esto va a estar bueno, esto va a estar bueno. La vida es más bacana escuchando Tropicana. Esperamos que ustedes durante parte de la mañana y durante todo el día también estén muy, pero muy atentos y muy atentas, ¿ok? Ay, ay, ay, ¿será que sí? ¿Será que no? ¿Será que sí? ¿Será que no? Venga, tiremos la tropirruleta entonces, que ella es la encargada de escoger un tropioyente de Tropicana. Ahí va. A ver qué tal. ¡Pan! Ojo pues, la vida es más bacana escuchando Tropicana. A ver a quién le cayó, a ver qué tal, a ver.
3: Queremos participar por el mercado de Tropimercado. Me fui para la cocina y no había mercado. Escribí en Tropicana, quedó solucionado. Ay, ay, ay, oyendo Tropicana. Ay, ay, ay, Tropimercado gana. Los huevos, la harina, lentejas, el frijol, la pasta, el aceite, azúcar y el arroz. Ay, ay, ay, oyendo Tropicana. Ay, ay, ay, Tropimercado gana.
2: Y la última.
3: Ay, me encantó.
2: Eso es. ¿Será que sí? ¿Será que no? Oh, pues, la vida es más bacana escuchando Tropicana. Vamos a ver si están atentas. La vida es más bacana escuchando Tropicana. ¿De una vez o qué? Sí. ¿Qué nervios? No. ¿No tienen nervios? Yo sí tengo nervios. A ver si sí, a ver si no. Ay, ay, ay. Ahí está. La vida es más bacana escuchando Tropicana. Vamos a ver. Ahí está. La vida es más bacana escuchando Tropicana. La vida es más bacana escuchando Tropicana. A ver qué tal.
4: La vida es más bacana escuchando Tropicana.
2: ¡Ese! ¿Con quién hablamos?
4: ¡Ese mercado!
2: ¿Con quién hablamos? ¿Con quién hablamos?
4: Con Jessica Vera.
2: ¡Jessica! Es que la vida es más bacana escuchando Tropicana, mi amor, ¿sí o no?
4: Siempre, siempre la vida es más bacana escuchando Tropicana.
2: ¿Desde qué hora estás escuchando Tropicana, mi vida?
4: No, todo el día, mintando ese mercado, aprendiéndome lo de los frijoles, la pasta, todo el día.
2: Pero mira, ¿valió la pena o no?
4: No, valió toda la pena. No, no, no. Ya se me había acabado el azúcar, todo, todo.
2: Ah, no jodas.
4: Bueno. Ya no tenía azúcar para el tinto. Estaba tomando tinto sin azúcar.
2: ¿Cuántos tintos se toma usted todos los días, mi amor?
4: No, me tomo por ahí 5 tintos escuchando Tropicana.
2: ¿5
4: no,
2: tintos? No, no. Ah, no, pero esta mujer la pasa muy, pero muy bien.
4: Y Jessica, con ese frío de hoy.
2: Claro.
4: Ay, no ha llovido como no hay un mañana.
2: Y por ahí está lloviendo y todo, ¿cierto?
4: Claro, claro, y uno sin azúcar. No, no se puede.
2: Pues, mi amor, eres una de las ganadoras con Tropicana. ¡Eso, mi amor! No me vayas a colgar, te tomamos algunos daticos, Jessica. Hombre, Jessica, y gracias por escuchar Tropicana, ¿listo?
4: No, gracias a ustedes por esa excelente programación. Me la he soñado todo el día con ustedes.
2: Esa es la actitud. ¡La vida es más bacana!
4: ¡Con Tropicana!
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2: 2:58 minutos.
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2: 2:59 minutos.
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si fuera diciembre. Si usted es uno de los que está disfrutando de esta lluvia que hace en Medellín y al mismo tiempo escuchando Tropicana muy duro, hombre, un fuerte abrazo para usted que está escuchando Tropicana en todas partes. Fin de semana como si fuera diciembre. Hoy a las 5 de la tarde estaremos presentándoles también la fiesta de garaje. Esta es la vida más bacana escuchando Tropicana.

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1: Buenas tardes, señores de Tropicana, ¿cómo han estado? Soy Marta Marín, reportando sintonía de acá de Barbosa. Para que, como si fuera diciembre, me haga el favor y me coloque la canción Agüita de Coco. Que tengas un bendecido día, Dios te bendiga, muchas gracias.

0: que no puede fallar, por supuesto, en esta programación bien especial de Tropicana 98.9. Esto es como si fuera diciembre. Tropi, saludo a todos los tropiconductores que ahí están reportando las calles. ¿Por dónde hay inmovilidad? Pues, muchachos, cuenten a ver. María Eugenia, ¿cómo vas? ¿Bien o no?
1: Tropicana, buenas tardes.
0: Hola, María Eugenia.
1: Mi nombre es María Eugenia, reportando sintonía desde el barrio Boston.
0: ¿Qué más, María Eugenia?
1: Y como si fuera...
0: ¿Qué querés escuchar?
1: Diciembre, por favor, me colocan la canción El Ciclón.
0: ¡Todo!

Rafa, y saludo a esta hora para Maru, también para Amparito, para Luz Elena, para Jorgito, que ahí está desde la empresa y en todo el centro de Medellín, por supuesto, escuchando la emisora más bacana de Medallo. ¿Qué canción quieren, pues? Cuenten a ver. Aprovechen.

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7: 3:56 minutos.
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7: 3:57 PM. 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

Hola, buenas tardes, ¿cómo están? Con Tropi Mónica. Ay, me regalaron una canción como si fuera diciembre. El electricista. Mil gracias. Bendiciones. ¿Cómo?

8:42 minutos. Este es el fin de semana con la emisora más bacana de Medellín. Tropi, saludo para Mónica, que ahí está conectada escuchando Tropicana 98.9. Aquí está tu canción, Moniquita. Esto es como si fuera diciembre, pero se vale tocar buena música en esta tarde de sábado, fin de semana con la emisora.

entonces excelente. En esta tarde algo lluviosa y fría, alentamos con la buena música de Tropeño, como si fuera diciembre, con el disco El Combo Las Estrellas, El Amor Que Te Doy. Una buena tarde, estés muy bien y muchas gracias.

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4: 4.58.
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8: 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En Tropicana son las...
4: En punto, son las 5 de la tarde.
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12: Aquí estamos en esta otra edición más de la fiesta de garaje con Tropicana 98.9. Este sábado es fin de semana.
7: Fin de semana. Oiga. 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
12: Aquí vamos de corrido hasta las 9 de la noche, por supuesto, en la emisora más bacana de Medellín. Bienvenidos a todos ustedes, la gente que está conectada desde casa, la gente que está saliendo de su trabajo, aquellos que apenas están llegando a trabajar. Un fuerte abrazo, un aplauso para ustedes, por juiciosos. Es un fin de semana con puente incluido, es un fin de semana perfecto también para que usted disfrute con Tropicana. Hasta las 9 de la noche vamos en esta fiesta de garaje, así que si usted a esta hora quiere escuchar buena música, buena música que venimos tocando desde esta mañana, pues ahí estoy en el 301-7422-989, acompañado de Charlie, también que estoy aquí con él.
13: Amor, tóqueme esta.
12: Un abrazo, Charlie. Donoto también. ¡A esto, Donoto! ¡Qué onda,
14: Donoto! Oigan, pues. ¿Qué pasó? Quis, ¡qué fiesta de garaje y fue puerca! Y aquí parqueados un poco desparchados, zombi.
12: Bienvenidos a todos ustedes. Esta es la fiesta de garaje de Tropicana. Soy su DJ J, quien les habla. Es fin de semana con la emisora más bacana de Medallo. ¡Tropicana!

0: Tropicana. ¿Qué tal como suena Tropicana en esta que es la fiesta de garaje? Cada fin de semana se la presentamos.
1: ¡Mira, mira!
0: Tocando en vivo.
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1: Esto es pura fiesta de garaje de Tropicana 98.9 en este sábado fin de semana. Oiga, estuvo buena, ¿sí o no? Estuvo buena. Estuvo bueno este inicio, por supuesto, de esta fiesta de garaje con ese merenguito. Apenas es para que usted baile. Apenas es, apenas es. ¿Cierto, hombre, Charlie? Charlie, no toques.

0: Es pura fiesta de garaje con Tropicana. ¡Tropicana! Son las 5 de la tarde, ya 27 minutos. Oiga, hombre, comenzamos muy bien, Charlie.
1: ¡Mor! ¿Qué pasó? ¡Ay, sí, esa que se está cantando a grito herido! ¿Cuál, como cuál? Estaba la tortuga abajo del agua, abajo del agua, abajo del agua. ¡Ay! ¿Dónde va tortuguita? La fiesta.

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1: Estoy aquí. Ay, por supuesto, en este fin de semana con Tropicana. Esto es pura fiesta de garaje, oiga. Tropi, saluda a esta hora para Carlos, que está escuchando Tropicana. ¿Quién más me saluda? En el 301-74-22-98-9. ¿Quién más? Levanta la manito. Un saludo para Fanny también, que ahí está. Danielita, que también dice hola, Jota. Un abrazo bien grande. Ahí están las calles. Ah, bueno, estás en una congestión con tus amigas. Un abrazo bien grande, Daniela. Gracias. Joanny, que también dice, hey, lo mejor que pudieron inventar en Tropicana es la fiesta de garaje. Ay, María. Eso lo dice Joanny. Venga, pues. Hombre, cada fin de semana, desde las 5 de la tarde hasta las 9 de la noche, les presentamos esto que se llama la fiesta de garaje. Vea. Escuchen, pues. Oiga esto, pues.
2: Y ahora que la cosa se va a poner.
1: Suele el volumen, que apenas vamos.

0: de semana con Tropicana 98.9. Son las 5 de la tarde, ya 36 minutos. A ver, yo escucho a los tropioyentes que me están saludándome por ahí. ¿Qué dice Carlos? ¡Carlos, qué hubo!
1: ¡Ey, Charlie, Jota! ¡Pónganme Jardín Prohibido! Esa salsita toda rica.
0: ¡Ah!
1: Se me olvidó que quién es, pero bueno, ustedes para eso están.
0: Esa salsita ahí.
1: Jardín Prohibido. Háganle, mano, Tropicana, la más bacana.
0: ¡Chao, papá! ¡Se cuida! ¡Venga, pues! ¡Vea!
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0: ¿Oíste? ¿Es esa salsita así de habitación, de cobijas y todo eso, de frío?

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1: ¿Le pegamos otra? ¿Le pegamos otra o qué? Sí, le pegamos otra.
2: Claro, venga, peguémosle otra, claro. Oiga, hombre.
1: Oiga eso, no para, no para.
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1: Una salsita de esa, ¿cómo le dirían por ahí? Salsita de habitación, ¿no? Para no decir motel, no, habitación.
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0: Nosotros en esta fiesta de garaje de Tropicana Charlie.
1: Amor, en esta fiesta de garaje le mezclamos lo que nos pida.
0: Cierto que sí, Charlie. Charlie, imagínate que por ahí me están pidiendo algo de Binomio de Oro. ¿Te acordás de una canción que se llama A Ritmo de Chan con Chan? ¿Sí te acordás de ella, Charlie, o no? O no, todo, no, todo, no.
2: Bueno, si se creen tan berriendo mezclando, pues entonces mezclen una de Pastor López y otra de Loco Quintero, pues. Ah, vio, ahí quedaron y pues.
0: Entonces.

0: Otra de esas, otra de esas, otra de esas. ¿Saben cuál le puede caber a esa? A ver, a ver, a ver. Oiga esto. Perfecta, ¿sí o no? Perfecta, perfecta.
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6: Son las 6 de la tarde, ya 4 minutos. Bienvenidos a otra hora más en eso que es... Hombre, la fiesta de garaje de Tropicana.
7: Otra vez, ay, con esta pues, ay sí, venga, agarre todo esto. ¡Ah!
6: Charlie, ¿sabes qué? Aprovechando que, bueno, durante este fin de semana estamos en como si fuera diciembre. ¿Qué tal si comenzamos ahí con musiquita de diciembre? Vamos a tirar una mezclita de como si fuera diciembre en esta segunda hora, hombre, Charlie. ¿Qué dice Donato? Donato, dígalo a ver.
8: Oigan, pues, ¿qué fiesta de garaje fue puerca y aquí parqueados un poco desparchados, hombre?
6: No le estoy diciendo, pues, venga, le tocamos Donato, vea.
9: Esta noche tengo ganas de bailar.
6: Oiga, pues, vamos.
9: Y de poner...
6: Como si fuera diciembre, empezamos otra hora más en eso que es la fiesta.

0: ¿Qué dicen ustedes los tropioyentes de Tropicana? Otra más.
1: ¡Como si fuera diciembre!
0: Oiga esto. Esto es pura fiesta de garaje con Tropicana. ¡Súbale a esto! ¡Es fin de semana!

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1: Estos son los temazos que bailábamos con Tropicana 98.9 en esta fiesta de garaje. Oh, suena, ¿sí o no? Ese es puro fin de semana, ¿para
0: fin
1: qué?
0: ¡Fin de semana! Ay, no, hombre. ¡Tropicana!
1: ¡Hablando! ¿Qué canción quiere escuchar usted, pues? Por ahí me están pidiendo rock en español, me están pidiendo canciones para cantar, me están pidiendo raga. No, ya le vamos a poner algo a ver, pues, para subirle la adrenalina este sábado.

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1: Eso es, son los temazos que tocamos en este fin de semana con Tropicana. La gente de Bello, un fuerte abrazo para toda la gente en Bello que está escuchando ahí Tropicana, claro. La gente de Bello que está escuchando esta fiesta de garaje, Charlie.
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1: ¿Sabes qué, Charlie? Un tropi saludo a esta hora para Nacho que dice, hijo, ¿está bien o no? ¡Hombre, qué buena música! ¿Saben qué es lo que está diciendo el man? Que a él después de las 5 de la mañana en su época, cuando ya todo el mundo, mejor dicho, había estado de fiesta durante parte de la madrugada, el man dice que le ponían Susana, Susana la de Fausto. Vamos a ver cómo suena esto. ¿Qué canción quiere cantar usted entonces? Otra más en esta fiesta de garaje.

Esto suena muy bueno, ¿no? Esto suena muy bueno. ¿Cierto que sí? ¿Cierto? Vea, por ahí me están diciendo que toque otra más de esos 90, vea. Ay, sí me acuerdo de esa canción. ¿Se acuerdan ustedes de Vilma Palma y Vampiros? ¿Sí? Esto es pura fiesta.

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1: Esto es pura fiesta de garaje en Tropicana 98.9. Miren, la gente está levantando la manito en el 301-74-21-98-9. Los que están cantando, levanten.

0: Eso es Pura Fiesta de Garaje con Tropicana 98.9. ¿Para qué? Pura Fiesta de Garaje nomás ponemos aquí. Para que ustedes bailen y recuerden aquellas épocas.
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0: Otra más, otra más, otra más. ¿Te acuerdas, sí o no? Sí, sí, sí.

0: Otra vez, ay, con esta pues, ay sí, venga, agarre todo esto. ¡Ah!
1: Charlie, pero ¿para qué más?
2: Otra más, Charlie, vea, otra más de esas, Charlie, ¿sí o no? Otra más. ¡Ven! La década de los noventas. Oiga cómo suena
3: eso. Señoras y señores.
2: Oiga pues.
3: Latino.

0: señor, sí, señor. Este es el fin de semana con Tropicana 98.9. Hombre, un tropi saludo para Douglas, que ahí está en España escuchando Tropicana, Charlie, claro. Ahí está el man en España escuchando Tropicana.
1: Amor, aquí le guardamos el secreto. Pida esa canción que le recuerda a una ex.
0: ¿Sabes qué, Charlie? Ahí desde España, el man dice que si le ponemos algo de Don Omar, venga, venga, súbale el volumen a eso, pues, súbale el volumen en esta fiesta de gana.

0: señor. 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
1: 6:36 PM. Ustedes escuchan Tropicana. Ah, la hemos pasado muy, pero muy bien en esa fiesta de garaje, ¿no? Uy, tropizaló para Joana Tejada, que ahí están en Alabama, en los Estados Unidos. Están haciendo un asadito ahí en la casa y todo ese cuento. Un saludo bien especial para todos los que están allí escuchando Tropicana. Y un aplauso viendo para ellos, hombre, muy bien. Toda la familia de Joana Tejada, ahí en Alabama, en los Estados Unidos. Mire, hay una situación donde, hombre, me tiene anonadado mientras estoy tocando en vivo y en directo. Me tiene muy anonadado, la verdad. Hay una perrita que se llama Estrellita. Es una perrita hermosa, la verdad. Pero la están dando en adopción. Es una perrita mini toy. Poodle, donde, hombre, la están entregando con papeles al día y vacunas al día para las personas que la quieran adoptar. Pero si usted la quiere adoptar, hombre, le pedimos de corazón y la persona que quiere entregarle una adopción, lo que quiere es que la amen demasiado, porque la verdad hace parte de la familia de ella, pero por situaciones económicas y todo ese cuento, hombre, está destrozada la mamá, doña Cecilia, está destrozada. Y tomó esa difícil decisión de entregar a Estrellita en adopción. Si hay alguien muy responsable, si hay alguien que la quiera adoptar, hombre, hábleme ahí a través del Tropi WhatsApp, 301-7422-989. Pero yo les digo una cosa, o sea, me partió el corazón en dos. Seguro que sí, me partió el corazón en dos, hombre, que uno tenga que tomar como esas decisiones en la vida. Seguro que sí. Si usted es uno de los que está buscando una perrita en adopción, el que la quiere amar, la quiere querer, le quiere dar una muy buena vida, hábleme ahí a través del Tropi WhatsApp. Yo le envío algunas fotografías y además le voy a enviar el contacto de Cecilia para que hable con ella a ver si de pronto. Es una perrita muy casera, es una perrita hermosa. Continuamos en esta fiesta de garaje. ¡Súbale el volumen!

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1: Esto es. Oiga, ¿cómo suena esto, sí o no? ¡Ah, Charlie!
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1: Esta es pura fiesta de garaje Tropicana 98.9. Quiero saludar, ahorita voy a saludar a los tropitaxistas o los tropiamarillitos que están ahí escuchando Tropicana. Los tropiamarillitos, ¿dónde andan los tropiamarillitos de Tropicana? Que los quiero saludar a todos. ¡Tropicana! Pura fiesta de garaje. Venga, sigamos bailando pues, ahí va.

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1: Esto es puro fin de semana con la emisora más bacana de Medallo. ¡Tropicana! ¿Qué tal suena Tropicana, pues? ¿Cómo ven que suena Tropicana? Un tropi saludando a ti ahí en Aranjuez, que está escuchando Tropicana 98.9. ¿Quién más? Un abrazo para Steve, que también está ahí escuchando la emisora más bacana, Don Otto.
2: Oh, ¡ay, Charlie, sí, esa que se está cantando a grito herido como... ¡Estaba la tortuga abajo del agua, ¡Ay, ¿dónde va tortuguita?
1: Charlie, espérate, yo saludo a los tropiamarillitos. Es que me está escribiendo un tropiamarillito. Ah, ya lo encontré. Saludo bien especial para el tropiamarillito TSH229. Él dice que toda la mancha amarilla escuchando Tropicana 98.9. No,
3: oiga. Oigan, pues, ¿qué? Que fiesta de garaje y fue puerca y aquí parqueados un poco desparchados, hombre.
1: ¿Nosotros sabes qué? Bueno, hasta el momento, ojo pues a lo que me han pedido los oyentes. Por ahí me pidieron el serrucho de Mr. Black. Me pidieron incluso el pollito pío. No sé si lo ponemos, el pollito pío. Me han pedido por ahí algo, bueno, calimeño me han pedido. Me han pedido a Cereje, me han pedido Carlos Vives. ¿Qué ponemos, muchachos, pues? ¿Le tiramos a eso una Cereje o qué? A ver cómo suena esto, a ver qué tal. ¿Le tiramos esto? ¿Qué? ¿Qué dicen ustedes? A ver, ¿qué dicen? ¿Qué dicen?
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1: A ver.

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3: 6:56.
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10: Bienvenidos a otra hora más en esta fiesta de garaje con Tropicana. Aquí los estamos acompañando.
11: Otra vez, ay, con esta pues, ay sí, venga, agarre todo esto. ¡Ah!
10: Charlie, venga, bailemos un poquito de bachata.